mundo, pero no tengo miedo. Ahora Timoteo le dice, trata de venir antes que llegue el invierno. Y mi mensaje esta noche tiene que ver con este último versículo. Trata de venir antes que llegue el invierno. Aparentemente leemos este versículo y no nos damos cuenta lo que Pablo estaba queriendo decir. Pero yo les voy a contar un poquito el cuadro histórico para que ustedes entiendan por qué Pablo está diciendo trata de venir antes que llegue el invierno. En primer lugar, Pablo estaba en Roma y Timoteo estaba en este otro lado del mar Mediterráneo. Para llegar a Roma, él tendría que navegar por el mar grande en alguna embarcación. Pero los grandes barcos no navegaban por el Mediterráneo todo el año. Navegaban solamente en el verano y en la primavera. En el otoño ya comenzaban a dejar de navegar. En el invierno entonces nadie sería loco de entrar al mar Mediterráneo. Primero, porque se congelaba parte de las aguas. Otras partes se tornaban tormentosas, aguas bravas completamente, frígidas. Nadie sería loco de aventurarse a atravesar el Mediterráneo en pleno invierno. Y Pablo le dice, mira Timoteo, estoy viejo. Tal vez no llegue con vida hasta pasar el invierno. Y si tú te demoras y no vienes antes del invierno, no vas a poder venir hasta que llegue el verano. Hasta que pase la temporada mala. Vas a quedarte allá del otro lado del mar durante meses. Y cuando se abra nuevamente la navegación en el mar y tú puedas venir a verme, de repente yo ya estaré muerto, porque estoy anciano, siento que ha llegado mi tiempo final. Entonces, por favor, ven, procura venir, trata de venir antes que llegue el invierno. Ahora yo quiero imaginar con ustedes Timoteo con la carta de Pablo en la mano. Pensando así, voy a ir. Pero ustedes saben que cuando queremos hacer alguna cosa, siempre hay tantas cosas para hacer. A mí me gusta mucho escribir. Y una de las grandes dificultades que tengo para escribir es la falta de tiempo. Tengo tantas cosas en la cabeza para escribir. Tengo tantos libros que ya comencé a escribir, pero no los he terminado y creo que no los voy a terminar nunca mientras esté trabajando. Si Cristo no vuelve, espero un día jubilarme y poder tener tiempo para terminar de escribir esos libros. El grande problema es la falta de tiempo. Todos ustedes no están aquí porque sobra tiempo, han tenido que separar tiempo, han tenido que viajar exclusivamente para venir aquí, han tenido que organizar su programa para tener esta hora libre y llegar aquí. Nada se hace porque está sobrando tiempo. Entonces Timoteo dijo, voy a ir mañana o voy a ir dentro de 15 días y porque tengo que hacer esto, y se dedicó a hacer eso, y al día siguiente lo otro, y al otro día lo otro, y al otro día lo otro, y la carta de Pablo estaba en sus manos, procura venir antes que llegue el invierno, trata de venir antes que llegue el invierno, y de repente un día dijo, bueno, ahora sí, ya está el invierno se aproximando, ya está comenzando las primeras señales del invierno, ahora lo dejo todo, tengo que ir porque Pablo me está esperando, y cuando llegó allá al puerto para comprar el boleto para embarcar, de repente encuentra un letrero enorme que dice, temporada cerrada hasta la próxima estación. Imaginen la actitud de Timoteo, la desesperación que Timoteo podría haber experimentado si hubiese encontrado aquella placa. Ya no hay más pasajes, ya no hay más venta de boletos. La temporada está clausurada hasta la próxima estación. Y bueno, Timoteo con pesar en su corazón se quedaría. Ahora sí, él toma la determinación. Yo voy a ser el primero que compre el boleto cuando abra la temporada. Y cuando la temporada abre, él compra el boleto y embarca.

Y en aquellos tiempos las embarcaciones no llegaban como los aviones hoy día en media hora, en una hora. En aquellos tiempos llevaba días el viaje. Y Timoteo ahí removiéndose de miedo, de temor. ¿Será que lo voy a encontrar vivo? ¿Será que no lo encuentro? ¿Por qué no me apresuré? Él me dijo que yo comprase el boleto antes que llegue el invierno. ¿Por qué tuve que postergar la decisión de viajar y ahora? ¿Será que llego? ¿Será que no llego? Finalmente llegó, salió como un loco. Ni siquiera embarcó su maleta en el departamento de maletas. Llevó su maleta de mano solamente para no perder tiempo. Y salió del barco corriendo y preguntó, no conocía Roma, ¿dónde queda la prisión? Y le dijeron por allá al fin de la calle y corrió para allá como loco y llegó. Y ahí preguntó, mire, yo acabo de bajar del barco, viajé durante días, yo vine a visitar a un prisionero llamado Pablo. Y el guardia lo mira y le dice, Pablo, aquel viejito cristiano de cabello blanco, sí, aquel que predicaba el evangelio, que viajó mucho. Aquel viejito que vivía ahí en la celda escribiendo cartas. Sí, Pablo. ¿Dónde está él? Quiero verlo. Mira, aquí yo tengo una carta. Él me mandó, él me pidió para venir a verlo. Y el guardia le dice, mira, infelizmente, él murió en la mitad del invierno. Imagínense ustedes lo que Timoteo podría haber sentido en su corazón. ¿Por qué no vine? Él me dijo, ven, trata de venir antes que llegue el invierno. ¿Por qué lo dejé? ¿Por qué postergué? Pero ya era tarde. Hoy día, el Señor Jesús se dirige a ti, en el país donde tú estás, en el auditorio donde tú me estás escuchando, y aquí también, y te dice, hijo, trata de venir a mí antes que llegue el invierno. Trata de bautizarte antes que llegue el invierno. Trata de unirte a mi iglesia en esta tierra antes que llegue el invierno. Trata de tomar tu decisión ahora. No lo dejes para mañana. No postergues. No te quedes pensando. Deja tus temores de lado, deja tus preconceptos de lado, echa tus dudas a un lado, procura tomar tu decisión, trata de tomar tu decisión antes que llegue el invierno. Durante esta semana he hablado muchas veces de mi padre. Mi padre conoció, escuchó hablar de Jesús cuando mi madre también escuchó hablar de Jesús. Mi madre aceptó, pero mi padre no quiso. Y demoró 34 años, 34 años para tomar la decisión. Nunca quiso comprometerse con Jesús. No fue un padre malo. Él nunca fumó, él nunca tomó, él nunca dio mal ejemplo para sus hijos. Él apoyó a los hijos en la iglesia. Al comienzo dificultaba las cosas, pero después los apoyó. Él nos llevó cerca de un colegio cristiano para recibir educación cristiana, pero él nunca se comprometió con Cristo, nunca se comprometió con la misión de Cristo en esta tierra, hasta que un día un cáncer comenzó a devorar su vida. Allí entre gritos de dolor, noches y noches de insomnio, una noche cayó arrodillado en su cuarto. Y llorando miró al cielo y dijo, Señor, ¿quién eres tú? Y escuchó la voz de Dios en su corazón, hijo, yo soy Jesús a quien tú persigues. Tú no estás luchando contra tu esposa que hace 34 años te habla de Jesús. Tú no estás luchando contra tu hijo pastor que te vive escribiendo todas las semanas para que aceptes a Jesús. Tú no estás luchando contra el pastor de la iglesia, tu esposa que viene a visitarte de vez en cuando para que aceptes a Jesús. Tú estás luchando conmigo. Y ahí en el dolor, en los últimos meses de vida, aceptó a Jesús. Y yo tuve la alegría de bautizar a mi padre. Pero nunca me voy a olvidar de lo que sucedió en el tanque del bautismo. Cuando yo levanté a mi padre de las aguas del bautismo, él me abrazó.

Realmente, papá, ¿por qué tuviste que esperar que el invierno llegase? Y esta noche Jesús te dice, hijo, trata de venir a mí antes que llegue el invierno de tu vida. Antes que se vayan los años de tu juventud y digas, ya no tengo más alegría en esta vida. Muchos jóvenes dicen, me entregaré al Señor. Pero primero quiero tener el derecho de conocer la vida, conocer el mundo, probar de todo lo que existe. Yo te puedo presentar, querido joven, hombres de 80, 90 años que están llegando cargados por otros al tanque del bautismo y que te dirían en este momento mirándote a los ojos, no vale la pena probar lo que tú quieres probar porque yo lo probé y no me trajo nada de bueno. Entonces, trata de venir a Jesús antes que llegue el invierno. Un día un hombre se acercó de mí y me dice, pastor, ¿por qué tengo que bautizarme? Si yo ya le entregué mi vida a Jesús. Yo amo a Jesús. Él fue la cosa más linda que sucedió en mi vida. Me perdonó, me transformó, yo le entregué mi vida. Pero ¿por qué tengo que bautizarme y unirme a la iglesia? Yo te pregunto esta noche, ¿qué sentiría una chica cuyo novio viene y le dice, mira, yo te amo, tú eres la cosa más linda que la vida me dio, yo te amo con todas las fuerzas de mi corazón, yo por ti sería capaz de hacer cualquier cosa, mi corazón es tuyo, mi vida es tuya, yo voy a vivir el resto de mi vida para hacerte feliz? Y la chica cree. Y entonces lo mira y le dice, muy bien, entonces vamos a casarnos. Y ahí el novio da un paso para atrás y dice, no, matrimonio no. Yo te amo, yo te quiero, tú eres la cosa más linda, pero matrimonio no. Bueno, sabes que en la vida espiritual el bautismo es como un matrimonio con Cristo. Cuando tú te enamoras de Jesús, cuando Él entró en tu vida, cuando Él borró tu pasado, cuando Él te ayuda a mirar el futuro sin miedo, cuando Él te da fuerza para el presente, cuando Él coloca paz en tu corazón, tú realmente llegas a la conclusión de que no hay mejor cosa en tu vida que Jesús. Y tú le dices, Señor, te amo con todo mi corazón. Y ahora te mira a los ojos y te dice, hijo, entonces bautízate. Y tú das un paso atrás, no, bautismo no, yo te amo, pero bautismo no. Bueno, ¿qué sentiría la chica si dice el novio, no, yo te amo, pero casamiento no? ¿Qué tipo de amor es ese? Yo te amo, pero matrimonio no. ¿Y qué tipo de amor es ese? Señor Jesucristo, gracias por lo que hiciste por mí, yo te amo, pero bautismo no. Cuando dos jóvenes se aman, lo que más quieren es invitar a los amigos y llenan la iglesia de amigos, colocan flores, colocan un tapete rojo, invitan a un pastor, arreglan la iglesia y entonces el joven y la joven desfilan y llegan al altar delante de los amigos y de la iglesia para confesar al mundo que se aman y que quieren vivir uno para el otro. El bautismo es la misma cosa. Cuando una persona se enamora de Jesús, reúne a los amigos en la iglesia, coloca flores, una alfombra roja, invita a un pastor querido, y entonces la persona entra al tanque del bautismo y allí públicamente declara para todo el mundo que está enamorado de Jesús y que quiere vivir para Jesús el resto de la vida. Es por eso que tienes que bautizarte, mi querido amigo. Tú ya estudiaste la Biblia, tú ya aceptaste las verdades que encontraste en la Biblia, pero llegó el momento de dar el paso definitivo del bautismo, de unirte al pueblo de Dios en esta tierra, y trata de hacerlo antes que llegue el invierno, porque cuando el invierno llegue, tal vez ya sea demasiado tarde. Hay algunas personas que me preguntan, pastor, yo ya fui bautizado por inmersión. Ya fui bautizado en el bautismo bíblico, fui sumergido en el agua y salí del agua.
Pero

Últimamente estudiando la Biblia, he descubierto verdades que yo no conocía cuando fui bautizado. Pero yo ya fui bautizado por inmersión. ¿Necesito bautizarme nuevamente ahora? Entonces te voy a leer una porción de la Escritura registrada en Hechos capítulo 19, los primeros versículos. Miren lo que dice aquí. Aconteció que entre tanto que Apolos estaba en Corinto, Pablo, después de recorrer las regiones superiores, vino a Éfeso y, hallando a ciertos discípulos, les dijo: ¿recibisteis el Espíritu Santo cuando creísteis? Y ellos le dijeron: ni siquiera hemos oído que hay Espíritu Santo. Entonces él preguntó: ¿en qué pues fuisteis bautizados? Y ellos dijeron: en el bautismo de Juan. Dijo Pablo: Juan bautizó con bautismo de arrepentimiento, diciendo al pueblo que creyesen en aquel que vendría después de él, esto es en Cristo Jesús. Cuando oyeron esto, fueron bautizados nuevamente en el nombre del Señor Jesucristo. Aquí es un incidente interesante. Pablo llegó a una ciudad y encontró unos discípulos que ya habían sido bautizados por inmersión con el bautismo bíblico. Pero cuando se bautizaron, ellos no conocían toda la verdad bíblica. Por ejemplo, ellos no habían escuchado hablar sobre el tema del Espíritu Santo. Pero ahora ellos escuchan el tema del Espíritu Santo. Ellos entienden una verdad que antes no habían entendido. Y el texto bíblico dice que al oír esto, ellos fueron bautizados nuevamente en el nombre del Señor Jesucristo. Quiere decir que si tú ya fuiste bautizado por inmersión, pero después de eso has conocido verdades bíblicas que tú no conocías antes de tu bautismo, no haces ningún mal si tú esta noche tomas tu decisión de bautizarte ahora en el conocimiento de la verdad completa que ha llegado a tu vida. No tengas miedo de tomar tu decisión, de dar un paso más adelante y bautizarte, y a través del bautismo unirte al pueblo de Dios que espera a Jesús por ocasión de su segunda venida. Ahora yo te digo una cosa. Pablo, viejito, ancianito, en la prisión, habla de dolores, habla de sufrimiento, habla de abandono, habla de lucha, habla de amigos que lo dejaron. La vida cristiana es una vida de paz y de felicidad, pero es una vida de lucha. Es una vida de, muchas veces, de soledad física. Es una vida de abandono. Es decir, tus amigos te abandonarán cuando tú les digas que decidiste unir tu vida con Cristo. Tus mejores parientes dirán: no quiero saber nada de ti porque has traicionado la fe de tus padres. Pero no tengas miedo, porque el Señor Jesucristo dice una cosa, que sus verdaderos familiares, sus verdaderos parientes son aquellos que hacen la voluntad del Padre. Tal vez pierdas familia en esta tierra, tal vez pierdas amigos en esta tierra, pero ganarás la grande familia de Dios en el mundo entero. Y sobre todo ganarás la grande familia universal de Dios. Te integrarás al cuerpo de ángeles finalmente, con los cuales viviremos por el resto de la eternidad. El otro día, una señora llorando vino y me dice: fui expulsada de casa por mi esposo, porque acepté a Jesús y me uní a la iglesia de Dios en esta tierra. Y yo no dudo, querido, donde tú estés, que en estas últimas semanas tal vez estás enfrentando luchas tremendas. Yo no dudo que tu esposo te está infernizando la vida por causa de la decisión que has tomado. Yo no dudo que tus padres te están amenazando con expulsarte de casa si te bautizas. Yo no dudo que tus hijos se están burlando de ti porque has aceptado a Jesús. Yo no dudo que tu esposa te quiere abandonar por causa de Cristo. Pero el Señor Jesús no te va a abandonar. Él te va a dar las fuerzas necesarias para llevar

tu decisión adelante. Aquí en el norte del Brasil sucedió una cosa muy interesante. Un esposo dijo a su esposa: mira, si tú sales para bautizarte, mejor lleva tu ropa y tus cosas y no vuelvas más. Porque si tú te bautizas, tú no tienes derecho más a entrar a esta casa. Estás fuera. Y la señora estaba en la puerta, con la ropa del bautismo en la mano. Y el esposo le dice: piensa bien lo que vas a hacer, porque si tú das un paso afuera y te bautizas, no eres más mi esposa. Y estás fuera del hogar. No tienes más derecho a volver a casa. Pero la esposa dio un paso adelante y fue a bautizarse. Y se bautizó y volvió para la casa con miedo. Ahora, ¿cómo voy a hacer para enfrentar a mi esposo? Y cuando entró a la casa, ahí en la sala estaban dos maletas con todas sus cosas. Y el esposo, hecho una fiera en el centro de la sala, le dijo: mira, yo te advertí y tú me desobedeciste, ahí están tus maletas, estás fuera de casa. No tienes más derecho a quedarte aquí en la casa. Agarra tus maletas y te vas. La señora bajó el rostro, oró en su corazón a Dios. Y a veces el Espíritu de Dios hace cosas inexplicables. Porque después de unos momentos de silencio, esta mujer levantó los ojos. Hasta ese momento había sido una mujer tímida, sumisa. Levantó los ojos y miró a su esposo y le dijo: mira, si yo estuviese bebiendo, fumando, drogándome, si yo estuviese andando con un hombre, con otro hombre, por causa del Evangelio, si yo estuviese pasando noches en farras, en bailes, por causa del Evangelio, si yo fuese una pésima esposa, una pésima madre, por causa del Evangelio, y tú me expulsases, yo me iría sin decir una palabra. Pero en los últimos meses, cuando el Señor Jesús llegó a mi vida, cuando el Evangelio llegó a mi vida, cuando yo comencé a estudiar la Biblia, tú sabes que mi vida cambió. Tú sabes que hoy día soy una mejor esposa. Tú sabes que soy una mejor madre. Tú sabes que cambió ese mi carácter terrible. Ha cambiado con el poder del Dios. Y tú me expulsas por traer a esta casa cosas que solo van a traer felicidad para nuestro hogar. No está correcto. Entonces, en el nombre del Señor Jesucristo, eres tú el que va a salir de casa en este momento. Y el hombre se quedó perplejo. No podía creer lo que estaba escuchando. Pero fue el inicio del trabajo del Espíritu de Dios. Y hoy día ese hombre también está bautizado en la iglesia y feliz, con el hogar en día, con la paz que el Señor Jesucristo coloca en los corazones. Amigos queridos, no duden que cuando tomamos la decisión de seguir a Jesús, todo sale mal. La otra noche les contaba de una señora que en el llamado vino adelante tomando la decisión de entregar su vida a Jesús, de bautizarse, y cuando salió no estaba el carro 0 kilómetros que esa semana había recibido como regalo de cumpleaños de parte del esposo. Y ella decía: ¿por qué si durante años yo no quise tomar mi decisión, nada malo me sucedía, y hoy día que decidí bautizarme, me roban el carro? El enemigo hará de todo para desanimarte. Tal vez esta noche, como aquel amigo que un día me procuró y me dice: pastor, yo quisiera bautizarme, pero tengo miedo de perder el empleo. Tengo una familia para sustentar, yo no puedo perder el empleo. Tal vez cuando mis hijos crezcan, cuando mis hijos hayan terminado sus estudios, yo renuncie a todo y pueda bautizarme. Yo te digo una cosa, el salmista David dice: ya fui joven y ahora estoy viejo. Y a lo largo de toda mi vida nunca vi un justo desamparado, ni su descendencia mendigando pan. Yo no sé qué milagro será necesario en tu vida, pero yo sé que Dios puede transformar tu corazón. Si tú dejas que el Espíritu de Dios transforme tu vida, Él lo hará. Ayer recibí un fax de San José.

California. Los hermanos de San José en este momento deben estar escuchándome. Y la señora que tomó la decisión esta semana también debe estar escuchándome. Pero esa señora es mexicana. Y él, ella y su esposo en México supieron que en San José, California, su hijo, que estaba ya un joven hijo, se había bautizado en la iglesia adventista del séptimo día. Y entonces el padre y la madre se reunieron y el padre le dice a la esposa: hija, tienes que ir a San José, California, y hacer de todo para sacar a nuestro hijo del engaño en que entró. Están engañando a nuestro hijo. Él no puede traicionar la fe de sus padres, de sus abuelos, de sus bisabuelos. Entonces va, anda a California y saca a nuestro hijo de esa iglesia. Y ella llegó hace pocas semanas a California con la única misión de sacar a su hijo de la iglesia. Y el hijo le dice: mamá, yo salgo de la iglesia porque ustedes me enseñaron a obedecerles. Ustedes son mis padres y los respeto mucho. Pero antes de salir de la iglesia, quiero que tú me acompañes una noche a la iglesia, la próxima semana. Y el sábado la señora estuvo en la iglesia. Y el domingo, en la hora del llamado, ella se levantó y fue adelante entregándole la vida a Jesús. Y anoche el pastor Vence, pastor de San José de California, que me mandó el fax, la entrevistó. Y le dijo: señora, ¿y ahora cómo va a llegar usted a México? ¿Con qué noticia va a llegar a México al esposo? Y ella dice: pastor, yo no sé. Yo solo sé que yo no podía dejar de tomar mi decisión aquí. Y ahora entiendo por qué mi hijo se bautizó. Hermanos queridos, el Espíritu de Dios está trabajando en todas las partes. Pero el Espíritu de Dios solamente puede llamar. El Espíritu de Dios no puede obligar a las personas a tomar su decisión. El Espíritu de Dios no puede arrastrarlas. Es el ser humano el que tiene que querer. Puede ser que no tengas fuerzas, puede ser que tus piernas te tiemblen, puede ser que no tengas fuerzas para levantarte, pero si le dices: Señor, no tengo fuerzas, pero levántame, Él enviará a los ángeles para levantarte e ir adelante, pero eres tú el que tiene que querer. Y a los sinceros de corazón, Dios está haciendo maravillas con los sinceros del corazón. Hace unos 3 años atrás, secuestraron en Campo Grande, capital de Mato Grosso do Sul, aquí en Brasil, al hermano del gobernador del estado. Fueron meses de sufrimiento y de oración. Fervorosos católicos, ellos oraron a la Virgen, rezaron, hicieron todo tipo de promesas y sacrificios. Mucha gente de todas las confesiones religiosas apoyaron con sus oraciones y la fuerza que podían dar. Y después de meses de negociaciones con los secuestradores, finalmente descubrieron la trágica noticia. El hermano del gobernador había sido asesinado. Los secuestradores llevaron el dinero y solo devolvieron el cadáver del hermano del gobernador. La esposa de este hombre asesinado entró en desesperación. Pensaba que la vida había llegado al fin. No vale la pena vivir. No vale la pena vivir. Miró al cielo y preguntó: Dios mío, ¿dónde estás? ¿Dónde está tu amor? ¿Dónde está tu misericordia? ¿Por qué los hombres malos matan, llevan dinero y se van felices? ¿Y por qué un hombre bueno, un ciudadano bueno, que nunca le hizo mal a nadie, tiene que morir con una muerte tan cruel? ¿Dónde está el Dios justicia? Pero ya vimos la primera noche que el sufrimiento es una ley de esta vida. Una mañana en desesperación ella entró a su cuarto. Doña Tina prendió la televisión y yo estaba hablando en la televisión. Y estaba diciendo: si tú sientes que tu vida llegó al fin, si sientes que ya no tienes fuerzas para vivir, si has perdido la fe en todo, si crees que la muerte es la única salida, espera un poco.
¿Por qué no

Le das una oportunidad a Jesús. Yo no te estoy hablando de religión, yo te estoy hablando de Jesús, persona, amigo. ¿Por qué no le das una oportunidad? Y doña Dina me dice: pastor, sus palabras eran para mí. Y yo me arrodillé delante de la televisión y le dije: Jesús, ¿dónde estás? ¿Quién eres ese Jesús persona que el pastor habla? Yo no te conozco. ¿Dónde estás? Pero sintió paz en su corazón. Llamó a las oficinas del programa, está escrito. Consiguió la dirección de la iglesia adventista en Campo Grande y esa noche apareció en la iglesia. Y la otra noche también. Y el pastor que predicó aquella noche fue usado por el Espíritu de Dios para tocar su corazón. Y ella siguió yendo la otra noche, y el otro sábado, y el otro miércoles, y el otro domingo. Comenzó a estudiar la Biblia. Sus ojos se abrieron a verdades que no conocían. Sufrió en su corazón: Dios mío, ¿cómo pude haber ignorado estas verdades durante tanto tiempo? ¿Y cómo puedo hoy día traicionar la fe de mi esposo que murió, la fe de mis abuelos, de mis bisabuelos, la tradición de mi familia? No puedo negar la fe de mis padres. Pero por otro lado, Señor Jesús, ¿cómo puedo ir contra tu palabra escrita? Ah, queridos, yo nunca pasé por ese sufrimiento. Porque cuando mi madre aceptó a Jesús, yo tenía 4 años de edad. Pero yo imagino que tú en este momento, allí donde estás, debes estar sufriendo. ¿Qué significa dar una media vuelta en la vida? ¿Qué significa renunciar a todo lo que viviste y de repente tus ojos se abren a verdades que, por más que te duelen, no puedes negar que son verdades divinas en la palabra de Dios? Pero esa señora cayó de rodillas en humildad y le dijo: Señor, ¿qué estás haciendo conmigo? ¿A dónde quieres llevarme? ¿Por qué me haces sufrir así? Pero la paz que tenía en su corazón era mayor que el sufrimiento. Y decidió bautizarse dentro de 15 días. Pero ahora su sufrimiento aumentaba, porque tenía una hija estudiando en la universidad en Curitiba. Y no sabía cómo decir a su hija: hija, me voy a bautizar. Porque era una familia tradicional. Habían vivido años y años, abuelos, bisabuelos, en una iglesia. ¿Cómo podrían negar a todo eso? ¿Qué golpe sería para la hija decir: hija, me voy a bautizar en una otra iglesia porque conocí la palabra de Dios y mis ojos se abrieron a verdades que no conocía? ¿Cómo decir eso para la hija? Estaba sufriendo y orando todas las noches pidiendo a Dios: Señor, ayúdame, ¿cómo le voy a decir a mi hija? Y faltando 3 días para el bautismo, recibió una carta de la hija de Curitiba, una joven universitaria, que le decía: mamá, yo no sé qué palabras usar para que tú me entiendas lo que te voy a decir. Yo no sé cómo explicarte, porque tú debes estar triste con la muerte de mi padre y ahora yo, una hija que debería apoyarte, que debería darte alegría, te voy a dar esta noticia tan triste para ti, porque yo sé que tú no vas a poder comprender lo que yo quiero decirte. Pero en la tristeza de la pérdida de mi padre, una amiga aquí en Curitiba me dijo: ven al Palacio de Cristal, hay un pastor que está predicando y el mensaje que él predica te va a hacer bien. Yo fui al Palacio de Cristal y conocí al pastor Bullón allí y él predicó un sermón y en la hora del llamado yo me levanté y fui adelante y le entregué mi vida a Jesús. Y estudié la Biblia y mis ojos se abrieron a verdades que yo hacía. Y mamá, yo quiero decirte que este próximo sábado yo me voy a bautizar en la iglesia adventista del séptimo día en Curitiba. Y cuando la madre leyó esa carta, no sabía si se estaba volviendo loca. Le dijo: Dios mío, ¿qué estás haciendo conmigo? Es verdad. Agarró el teléfono y llamó a la hija. Hija, dime que no me estás engañando, es verdad. ¿Qué, mamá?

¿Te vas a bautizar en la iglesia adventista el séptimo día? La hija le dice, mamá, perdóname, pero es verdad. Y la madre le dice, hija, tú no sabes lo que sucedió aquí. Este sábado yo también me voy a bautizar en la iglesia adventista el séptimo día. ¿Cómo Dios trabaja con las personas lindas? ¿Cómo Dios es bueno? Pero trata de venir a Jesús antes que llegue el invierno. Porque cuando llegue el invierno, ya será demasiado tarde. Durante 5 años, aquí en el Brasil, Fernando Zúñiga, un médico peruano, que vino al Brasil y conoció a una brasileña y se casó con una brasileña, sufría con las verdades bíblicas que conocía en la palabra de Dios. Sufría terriblemente. Y esta noche Fernando me dijo, pastor, sabe, un día prendí la televisión y lo vi. Y supe que usted era peruano. Y yo no quise escuchar porque me interesaba el evangelio. Yo quise escuchar porque era otro peruano que estaba hablando en la televisión. Pero Dios me ayudó a entregarle mi vida a Jesús. Fernando luchó durante años con las verdades bíblicas. Pero el domingo aquí, cuando hice el llamado para el bautismo, Fernando fue la primera persona que se levantó y vino entregándole la vida a Jesús y decidiendo bautizarse. Y esta noche, Fernando entra al tanque del bautismo para ser bautizado conforme al mandato bíblico. Querido Fernando, cuando saliste del Perú y llegaste aquí al Brasil, nunca pensaste que aquí encontrarías una esposa, pero más que una esposa, que aquí Dios te daría una hija linda, maravillosa, y más que todo eso, que aquí te encontrarías con Jesús y tus ojos se abrirían a las verdades del Evangelio. Has luchado en tu corazón, has sufrido para tomar la decisión, pero el Espíritu de Dios venció y tomaste la grande decisión. Y esta noche, en una transmisión vía satélite para el mundo entero, tú declaras públicamente tu amor por Jesucristo. Quieres bautizarte para comenzar una vida nueva, para que tu vida pasada se olvide para siempre y nazcas hoy día como una nueva criatura en el reino de Dios. El pastor Jorge Soria, como ministro del Santo Evangelio, por mandato bíblico, te bautiza en el nombre del Padre, del Hijo y del Espíritu Santo. Amén. Una vida transformada, queridos, conforme a la promesa divina. No importa lo que Fernando haya hecho en su vida pasada, quedó lavado para siempre. Hoy día nace en el reino de Dios como una criatura nueva. Y voy a pedir ahora a Sonete que venga para cantar, porque mientras ella nos lleva al Calvario a través de la música que va a cantar, mientras ella nos hace recordar los momentos dolorosos del sacrificio de Cristo, mientras ella nos lleva a aquella tarde vergonzosa para la humanidad, pero gloriosa para la salvación del hombre, mientras recordamos la manera cruenta como el Señor Jesús sufrió, yo voy a hacer un llamado. Tú que todavía no has decidido entregarle tu vida a Jesús y unirte a su iglesia a través del santo bautismo, allí en el auditorio donde estás, querido amigo, escucha una cosa. Yo no quiero, mírame bien a los ojos, yo no soy un vendedor de doctrina, yo no soy un propagandista de una iglesia. Yo soy un ministro de Dios. Yo no quiero que tú cambies simplemente de religión. Yo tendría vergüenza de ser un pastor si mi interés fuera ese. Pero es que Dios tiene un plan.

para tu vida. Él quiere cambiar tu vida, no quiere cambiar solamente tu religión. Pero las verdades bíblicas que han llegado a tu vida han sacudido tu vida. Y tú sabes que no existe otro camino. Tú sabes que llegó el momento de entregarle la vida a Jesús, de tomar la decisión. Ven a Jesús antes que llegue el invierno. Antes que lleguen los días malos, de los cuales digas, no tengo en ellos ninguna alegría. Ven a Jesús ahora, en este momento. Levántate allí donde estás y anda adelante. Voy a pedir a los pastores en los diferentes países, en los diferentes auditorios, que en este momento se levanten y vayan adelante para esperar. Y voy a pedir a mis pastores que vengan aquí también para esperar a las personas que van a tomar su decisión. Y yo quiero preguntar esta noche aquí, ¿quién es la primera persona que quisiera levantarse y venir aquí entregándole la vida a Jesús, como lo hizo Fernando, para ser bautizado en un futuro? Gloria a Dios por esas lindas decisiones. Vengan ahora, vengan mientras Sonete canta. Lentamente levántense.

cosa me dice en el corazón, que aquí esta noche y en los auditorios diferentes del mundo todo hay muchas personas que todavía no han tomado su decisión. Dios las está llamando, están sintiendo el llamado de Dios, pero no pueden decidir. Yo pregunto esta noche aquí, ¿tendríamos por lo menos unas 12 personas más que se levantarán y vendrán esta noche aquí en este auditorio? ¿Y otras personas allá en los diferentes auditorios? ¿Quién es la primera persona que quisiera levantarse esta noche y venir aquí expresando su deseo de entregarle la vida a Jesús? El Señor Jesús solo te puede invitar, pero no te puede arrastrar. Tú tendrás que hacerlo. Estás en algún lugar en este auditorio. Estás sintiendo que Dios te llama. Miren qué linda pareja. No, el pastor está acompañando a una señora que está tomando su decisión. Es una pareja linda. Gloria a Dios por esa decisión. ¿Y dónde estás tú? Miren ese joven. Miren esa señora. Y allá en el Canadá, allá en Boston, en Chicago, en Los Ángeles, en Miami, en Orlando, en Arizona, en Dallas, en España, en Australia, en Caracas, en Chile, en Bolivia, en Perú, en Argentina, donde tú estés. Este es el momento de entregarle la vida a Jesús. No te demores en tomar tu decisión. Hay gente orando por ti en este momento. Hay gente orando en su corazón para que te levantes y vengas. ¿Te levantarás? ¿Vendrás a Jesús antes que llegue el invierno? ¿Vendrás a Jesús mientras puedes venir andando con tus propios pies? ¿Le darás a Jesús tu juventud, tu vida, la fuerza de tu vigor? Miren la decisión de esa niña linda, en la flor de la vida, entregándole el corazón a Jesús. Miren esa otra chica, en la plenitud de la vida, entregándole el corazón a Jesús. Miren esa otra chica. El Espíritu de Dios nos da a las personas como un gotero, uno a uno. Y todavía está trabajando en algún corazón por ahí. Está llamando. Está diciendo, hijo, ¿qué estás esperando? ¿Qué esperas? Ven. Estaré predicando en esta noche para alguien que nació en la iglesia, creció en la iglesia, se fue. Hoy día está lejos, lejos de Jesús, lejos de la iglesia y quiere volver a Jesús. Ven a Jesús. Allí donde estés, en el auditorio donde estés, ven a Jesús en este momento. Este es el buen momento. Miren esas lindas decisiones. Miren el Espíritu de Dios trabajando. Y miren las personas respondiendo. ¿Qué esperas tú allí donde te encuentras? ¿Qué esperas para venir a Jesús? ¿Qué esperas para encontrar, entregarle la vida a tu Señor Jesús, para devolverte a Él? ¿Qué te detiene? Ven. Si no tienes fuerzas para levantarte, levanta la mano donde estás. Yo creo que el pastor que está adelante correrá y te ayudará a venir adelante, pero no te quedes sentado. Clama desde el fondo de tu corazón por auxilio divino. El Señor Jesús vendrá a ti. Gloria a Dios por las decisiones que se tomaron esta noche. Ahora sí, vamos a orar. Padre querido, gloria, gloria a tu nombre por las decisiones de esta noche.

0: Bendice estas personas aquí y en todos los países y prepáralas para el grande encuentro con Jesucristo en gloria y majestad. Guárdalas en tu amor, en el nombre del Señor Jesucristo. Amén.
1: 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El tema de hoy fue grabado con algunas limitaciones de sonido debido al auditorio donde fue expuesto, pero por la excelencia.

grande es el amor de Dios. 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

Muy buenos días en esta linda y preciosa mañana. Es un gusto, mi hermano, mi hermana, saludarte nuevamente. Hoy viernes 22 de mayo del año 2026.

Es un gusto, mi hermano, poder acompañarte en todas tus mañanas de lunes a viernes. Hoy es día de preparación. Mañana es el sábado de nuestro Señor. Mañana te esperamos en la iglesia, mi hermano. Siempre serás bienvenido.

Segunda de Pedro 3:9 nos dice: el Señor no retarda su promesa, según algunos la tienen por tardanza, sino que es paciente para con nosotros, no queriendo que ninguno perezca, sino que todos procedan al arrepentimiento. Qué bonito, mi hermano. En verdad, Dios no quiere que nadie perezca. Somos nosotros al final que decidimos si queremos seguir a Dios o queremos abandonar los caminos de Dios. Muy buenos días, mi hermano. En verdad, yo me siento contento, alegre cuando viene viernes, porque viene día de descanso. Y qué rápido se nos van los días, ¿verdad? Bien, bien ocupado, cansado. Un día de descanso, mi hermano. Exactamente lo que recetó el médico divino: trabajar 6 días y descansar 1. Y bueno, en esta mañana estamos ya listos para iniciar con nuestra programación. Les recordamos que hoy queremos, viernes, la costumbre, programar himnos de nuestro himnario. Así que, mi hermano, mi hermana, ¿tienes algún número que te gustaría escuchar en este día? Pues con mucho gusto lo vamos a estar programando, algún himno que quizás no hemos escuchado. Déjanos saber el número y nosotros, mi hermano, con mucho gusto lo vamos a estar programando. Hoy queremos agradecer a nuestra querida hermana Elizabeth por estar con nosotros en la oración de hoy, día de preparación. Y vamos a orar, mi hermano, vamos a pedirle a Dios.

0: que nos bendiga, que nos guíe. Vamos a orar juntamente con nuestra hermana Elizabeth. Gracias, mi hermano, por sintonizar la radio. Que Dios te bendiga. Muy buenos días.
1: Padre querido, gracias, Señor, por esta mañana que nos ha dado, Padre Santo. Ayúdanos, Señor. Danos su protección, Señor. En este día, Padre, de preparación, Padre amado, nos preparamos, Señor, con nuestra mente, así también con nuestros quehaceres, nuestra alimentos, nuestra ropa para este día, Señor, para tener todo listo, Padre Santo, para entrar un día de reposo, Padre, y descansar, Señor, el sábado conforme al mandamiento, Señor, que usted nos dejó, Padre Santo. Gracias, oh Dios. Gracias por todos nuestros radioescucha, Padre, que están al pendiente, Señor, en este programa precioso, Amaneciendo con Cristo. Oh sí, Padre amado, gracias por las bendiciones, por la predicación, por los testimonios, por todo, Señor, la música que nos permite elevarnos, Señor, hacia lo alto, por su grande amor, por todos los testimonios, Padre amado. Gracias, Señor, bendice a cada uno de sus hijos en el mundo entero, Padre. Ayúdanos, Señor, a seguir adelante, Padre, con esta fe, Padre, en esta lucha, Padre. Denos, oh Dios, siempre la fe que necesitamos, oh Dios, la esperanza, la paciencia. Oh Divino Maestro, gracias por ese amor que usted nos dio, Señor, desde el principio, Señor, de la creación. Y así, Señor, nos cuidará, será nuestro amparo y fortaleza, hoy y siempre, oh Dios. Gracias por guardarnos, Señor, hasta su venida, Padre. Gracias, oh Dios, por todo, Señor, por todas las maravillas que usted permite, Señor, por las pruebas, Padre, porque eso, oh Dios, nos afina en nuestra vida cristiana, nuestro diario vivir. Oh Padre amado, le pedimos, Señor, por el ministro de este país de Belice, Padre Santo. Guárdalo, Señor, en sus manos de amor. Bendiga a su familia, Padre amado. Bendiga, Señor, todas las personas que también están al lado, Señor, para ayudarle a llevar, Señor, esta carga, Señor, que guárdalos, Padre Santo. Bendiga a cada uno de su familia, Padre amado. Bendiga, Señor, esta radio fe, que por fe, Señor, inició, Señor, y así, Señor, va hacia adelante, Padre, pregonando este mensaje de Cristo, este mensaje de esperanza, Padre, a todo el mundo, Señor. Gracias por todo, Padre Santo. No somos merecedores, Padre, pero usted, Señor, por su grande amor, desde la cruz del Calvario, Padre,

allí nos dejó, Padre, la esperanza, Padre, de poder servirle, poder alabarle, podernos, Señor, entregar hasta sus pies, Señor. Gracias, Padre amado. Gracias, Señor. Le damos por la respuesta, Señor, a cada petición, así a cada tentación, Señor, nos da esa valentía, Señor, de poder seguir adelante y poder, Señor, llevar todo, Señor. Darnos esa paz, Señor, que tenemos, Señor, que usted nos la da, Señor. Que nos da esa paz, Señor, no como el mundo la da, sino, Señor, con la valentía, Señor, que usted nos transmite, Padre. Nosotros podamos abrazar esa paz, podamos abrazar esa fe, Señor. Podamos tener esa paciencia, Padre Santo. Oh Dios, te pedimos, Señor, por que siga bendiciendo, Señor, esta radio fe, Padre, y bendiga a los primeros, Señor, en iniciar, Señor, este trabajo. Gracias por todo, Padre. Le damos, Señor, por todos los oyentes fieles, Señor, que hacen de la radio, Padre, el uso que debemos hacer, Padre, y de también pregonar a los amigos, Señor, para que más oyentes sigan, Señor, la sintonía. Gracias, Señor, porque amanecer con Cristo es muy bello, Señor. Qué bello, qué lindo es usted, Señor. Gracias por todo. Y no nos cansamos, Padre, de darle la gracia, Señor. Así por las pruebas, Señor, porque usted nos da la salida también, Señor. Podamos aprender, Señor, a llevarnos con todos, Padre, con todas las personas que nos rodean, oh Dios. Gracias, Señor. No tenemos, Señor, tanto mérito, Padre, sino en el nombre precioso de nuestro amado Jesús. Se lo pedimos hoy y siempre, oh Dios. Amén y amén.

0: Precioso himno de nuestro himnario número 541, y esto que lleva por título Señor Reposamos. Precioso, precioso canto, mi hermano, mi hermana, gracias por estar en sintonía de Radio Fe. Son las 6:40 y agradecemos a nuestra querida hermana Elizabeth por compartir con nosotros este momento muy importante del día, la oración de la mañana. Enviamos un saludo cordial para nuestra querida hermana Elizabeth. Que Dios la pueda bendecir. Y desde por allá en Pachacán,
1: ante el Padre,
0: nuestra querida hermana Lesbia nos dice: buenos días, hermanito, Dios me lo bendiga. Saludos a todos ahí en casita. Un abrazo fuerte a la distancia. Gracias, mi hermana Lesbia. Igualmente, saludos a todos los fieles oyentes de Radio Fe y su lindo programa Amaneciendo con Cristo. Gracias, mi hermana Lesbia. Dice: si puede hacer el favor de poner el canto de Jesús Eduardo, te agradezco. Gracias de antemano y que tengan todos un hermoso día de preparación. Desde ya, un bendecido sábado. Amén, amén, hermanita Lesbia, que Dios me la bendiga. Feliz día de preparación para usted de igual manera. Por allá en Pachacán, saludándola a usted y a toda la hermandad de Pachacán, que Dios los bendiga. Saludos, hermanita Lesbia, le deseamos lo mejor. Nuestro hermano Noé, si se encuentra por ahí, muy buenos días.
1: Santuario en el cielo.
0: Y bueno, tenemos este mensaje que nos hacen llegar desde Guinigras. Queremos saludar a nuestra hermanita Goita. Es un gusto saludarla. También dice: buenos días, mi hermano Henry. Bendiciones en este día de preparación, saludándolo a usted y su apreciable familia.
1: Aleluya.
0: Gracias, mi hermana.
1: Aleluya.
0: Que Dios la bendiga. Feliz día de preparación de igual manera para usted. Y dice: ya que dice que hoy son himnos del himnario, me gustaría escuchar el número 184. Nunca, pero nunca te rindas. Precioso himno, mi hermana. Que Dios la bendiga y que Dios la guarde. Son nuestros deseos en esta preciosa mañana. Feliz día de preparación para usted. Saludos por allá en Guinigras. Y bueno, muchísimas gracias, mi hermano, mi hermana, por estar en sintonía de Radio Fe 104.5 y 94.1. Te deseamos las maricas bendiciones de nuestro Dios en esta preciosa mañana. Desde por allá en San Juan, nuestro querido hermano Marvin nos dice: bendiciones, mi estimado hermano Henry. Es un gusto para mí saludarles nuevamente. Aquí estamos en sintonía del programa Amaneciendo con Cristo. Hermano Marvin, siempre se agradece, en verdad, la fiel sintonía. Gracias, hermanito Marvin, por ser un fiel oyente todas las mañanas. Que Dios lo bendiga. Si por favor me pudiera complacer con esta hermosa alabanza, nos veremos junto al río. Envío un saludo muy en especial para mis estimados hermanos Radio Escuchas. Les deseo que pasen un lindo y bendecido día.

0: bendecido y bendecido día de preparación para todos mis estimados hermanos. Atentamente, Marvin Contreras, de la aldea de San Juan. Hermanito Marvin, que Dios lo bendiga. Y gracias, gracias, mi hermanito, por la fiel sintonía. Desde por allá en Corozal tenemos la sintonía de nuestro querido hermano Inésimo Romero, a quien saludamos también en esta preciosa mañana. Mi hermano Romero, muy buenos días.
1: Muy, muy buenos días, mi hermano en Cristo, que Dios te bendiga y te dé ánimo.
0: Amén,
1: un hermano. Un día bendecido de lo alto.
0: Amén, amén.
1: Que si tú tienes algo solo que tú ves imposible, Cristo dijo, dame tu mano, hijo, yo les quiero, pruébame, que yo soy capaz. Tengo el coraje para hacer cualquier hecho que ustedes no pueden hacer en la tierra de pecado. Que Dios bendiga a mamita, tu salida, tu entrada, tu maestría. Que bendiga a todos los alumnos de tu jaula, de todo el mundo. Que bendiga a los estudiantes que van a graduar. Que abra un camino en la mar roja. Que todos los que van a graduar, Dios les prepare un buen trabajo. Y que agradezcan lo que papá y mamá ya hicieron para ellos. Que el demonio se aleje de ellos, que no deje que ni uno de esos muchachos se vuelvan borrachos, o perezosos, o ladrones. Que Dios los bendiga.
0: Amén.
1: Porque mi misión mío es orar para la humanidad. Dios, ese chico me ha cuidado, porque yo he pasado demasiada muerte, hermano. Pero Dios me tiene aquí como un viejo de 7'5", para proclamar su nombre para los jóvenes y para el global del mundo. Que Dios bendiga a los decaídos, desamparados, los huérfanos, las viudas, esos que no tienen trabajo, comida, esos que están en cama de aflicción. Tengo un entrenado en cama de aflicción, hermano, oren para él, se llama Manuel Riverol, para que Dios decida qué va a hacer con él. Vamos a pedir una bendición a Dios que nos prepare para el santo sábado otra vez. Esta semana se nos fue como el yaniqué con el mantequilla, ¿verdad?
0: Rápido.
1: Los días están volando. Desde 4:45 ya el día ya entró. Esta mañana me levanté a las 4 de la mañana a hacer mi devoción, conectarme con papá Dios.
0: Amén, amén.
1: Vamos a pedir una bendición, que Dios nos dé un amanecer en Cristo, bendecido, saludable y con gozo, paz, amor de Él. Porque esa paz solo de Él viene. Querido Jesús, todopoderoso, majestuoso, santo, santo eres. Danos un día bendecido, prepáranos para el sábado santo. Ayúdanos que hagamos todo lo que te agrade a ti, que seamos lo más fiel contigo, que no estemos jugando cristianos medio-medio. Porque Cristo dio, yo les quiero caliente como fuego, no les quiero frío y caliente. Sé que son frío y caliente, pero les estoy dando un tiempo más. Cuando me canse, les voy a vomitar. Oh, querido Jesús, ayúdanos que podamos ser calientes como el fuego, para que podamos aferrarnos a ti. Cuando tú vengas, podamos decir, Señor, aquí estamos esperando tu venida. Y lo más triste es que Cristo dijo, cuando yo venga, voy a hacer llamar a todos, pero pocos escogidos, ¿verdad? En cada millón, quién sabe si va a haber un cristiano, ¿verdad? Así como lo oyes, está triste. Pero así es. Padre, ayúdanos cuando entramos a tu casa de oración el sábado y el miércoles. Podamos orar antes de entrar en ese templo para que podamos recibir lo que fuimos a buscar. Porque cuando vamos a tu casa, nosotros vamos a buscar tu presencia, tus bendiciones. Porque solo ahí nos podemos conectar contigo, con todos los hermanos. Padre, una vez más, bendice la radioemisora, fíjate, pero la repetidora nos volan. Todo Belice, todos esos políticos que puedan ayudar a esos estudiantes que pronto van a salir y van a necesitar un trabajo. Bendice a esos huracanes que ya están encima de nosotros. Bendice una vez más todos los que están yendo a su trabajo. Cuídalos, protégelos. Esos que están viajando lejos por tierra, agua y aire. Cuídamelos, Señor. Manifiesta tu sanidad sobre cada enfermo en su hogar, en el hospital. Bendice las prisiones, los que están ahí sin hacer un delito, que esos directores les puedan dar esa libertad. Querido Jesús, te queremos decir esta mañana que te adoramos y te amamos en espíritu y en verdad. Que vengas pronto para limpiar esta tierra. Estamos ya abrumados de vivir acá.

0: Señor. Oh Padre, manifiesta tu poder sobre todos los enfermos, sobre de mí, porque yo estoy bien enfermo también, pero yo me manejo activo, haciendo ejercicio todos los días. Me dice mi internado que está en cama de aflicción, si es tu bondad que le des un tiempo más, dáselo. Padre, te pedimos bendición en tu cadena de oración para todos los enfermos de caídos amparados del mundo y para todos los jóvenes que ya van a graduar, que puedan conseguir un buen trabajo.
1: Amén.
0: Te queremos mucho, para un abrazo de elefante, que tengas un santo sábado bendecido y todos los oyentes y todo el mundo y todos los que se llaman cristianos del séptimo día. Si me podías complacer con el canto 468, 468, nos vemos, para un abrazo de elefante para todos los oyentes y para ti, para toda tu familia, para bye. Nos vemos, amén. Te queremos mucho.
1: Amén, amén, hermanito, que Dios me lo bendiga. Es un gusto saludarlo y desearle las mágicas bendiciones de nuestro Dios. Mi hermano Romero, gracias por sus lindas palabras, gracias por su oración. Esperando que Dios lo bendiga, que Dios lo guarde, que Dios lo proteja siempre, mi hermano Inésimo. Tengo entendido que está enfermito, esperando que se pueda sentir mucho mejor. Y que Dios le pueda dar la sanidad que tanto anhela. Un abrazo para usted también, mi hermano, un abrazo muy grande. Bendiciones, mi hermano Romero, saludos cordiales. Aquí vamos a tener una pausa musical. Gracias, gracias por los mensajes que están enviando. Que Dios los bendiga, que Dios los guarde. Nunca, mi hermano, nunca te rindas. Número 184, nuestra hermana Goita, que está en sintonía de la radio. Tenemos los otros cantos que nos han solicitado nuestro hermano Marvin, nuestro hermano Inésimo Romero. Así que gracias, mi hermano, feliz día de preparación. Y bueno, importante compartir la puesta de sol el día de hoy. El sol se oculta hoy a las 6:20. Una vez más, el sol se oculta a las 6:20. Esa es la hora aquí en Belice, cuando se oculta el sol, mi hermano, mi hermana, y de ahí empiezan las horas sagradas del Santo Sábado. Así que feliz día de preparación, que Dios te bendiga y que Dios te guarde. Aquí tenemos este canto desde el inicio, Nunca te rindas.

Precioso canto 468 de nuestro himnario. Y con este canto saludando a nuestro querido hermano Inésimo Romero. Gracias, mi hermano, por estar en sintonía de la radio, esperando que Dios lo pueda bendecir. Ya son exactamente las 7 de la mañana. Buen provecho a la hora del desayuno. Para usted que está alistándose para ir al trabajo, saludos cordiales en esta preciosa mañana. A todos nuestros taxistas escuchando la radio, un gusto saludarlos. Que Dios los bendiga. Nuestro hermano Menjívar, saludos cordiales en esta preciosa y linda mañana. Y bueno, le recordamos que hoy el sol se oculta a las 6:20. Y bueno, en Génesis capítulo 2, mi hermano, nos habla de la culminación, la terminación de la creación. Y muy bonito lo que nos dice la palabra de Dios en Génesis capítulo 2. Versículo 1 nos dice: fueron pues acabados los cielos y la tierra y todo lo que hay en ellos. Y mira qué dice la palabra de Dios desde el principio, mi hermano. Muchas personas creen que el sábado fue un invento más adelante, dado a un pueblo específico. Y la palabra de Dios nos dice, desde el inicio, desde la creación, dice la Biblia que fueron acabados los cielos y la tierra y todo lo que hay en ellos. Y mira qué dice el versículo 2. El séptimo día concluyó Dios la obra que hizo. Y reposó el séptimo día de todo cuanto había hecho. El creador del mundo, mi hermano, reposó el séptimo día de la semana. Lo que hoy conocemos como sábado, dice que Dios reposó de todo cuanto había hecho. Y Dios es Dios, mi hermano. Dice que él descansó, reposó de todo lo que había hecho. Mire que dice el 3. Entonces bendijo Dios. Qué bonito, ¿verdad? Qué bonito cuando Dios te bendice. Nadie te puede quitar la bendición. Y dice la palabra de Dios que entonces Dios bendijo el séptimo día. No solamente lo bendijo, dice, lo santificó, porque en él reposó de toda la obra que había hecho en la creación. Este versículo nos ayuda a entender más el cuarto mandamiento, ¿verdad? Cuando Dios dice, acuérdate, es un recordatorio, hay que acordarnos, mi hermano, de... Y lo vamos a leer, Éxodo 28 dice, acuérdate del sábado para santificarlo. ¿Por qué Dios nos dijo acuérdate? Porque Dios ya lo había dado desde la creación. Dice el versículo 9, 6 días trabajarás, y esta es una orden, mi hermano, 6 días debemos de trabajar y harás toda tu obra. El versículo 10, pero el séptimo día es de reposo para Jehová tu Dios. No hagas en él obra alguna, tú ni tu hijo, ni tu hija, ni tu siervo, ni tu criada, ni tu bestia, ni el extranjero que está dentro de tus puertas. Un recordatorio para nosotros, para cada uno de nosotros, mis hermanos, de...

guardar el sábado. Y déjame decirte, ni tu tienda debe de estar abierta, ni decir, pues, mis trabajadores, pues ellos no son adventistas, o tener personas trabajando en algún lugar y decir, pues, bueno, ellos no son adventistas. Dice la palabra de Dios, y es un mandato, mi hermano, dice, no hagas en él obra alguna, tú, refiriéndose a ti, a mí, ni tu hijo, ni tu hija, ni tu siervo, ni tu criada, ni tu bestia. Imagínate, ni tu bestia. En aquel entonces se usaban animales, ¿verdad? Caballos. Ahora nosotros tenemos vehículos, ni tu bestia. Y escucha esto, ni el extranjero. Aquel que dice, sabes, yo no guardo el sábado, así que yo voy a trabajar. Ni el extranjero que está dentro de tus puertas. Porque tú eres el que conoce este mensaje. Tú tienes que decirle a tus trabajadores, no. Sábado no se trabaja. Versículo 11. Porque en seis días hizo Jehová los cielos y la tierra, el mar y todas las cosas que en ellos hay. Y reposó en el séptimo día. Por tanto, Jehová bendijo el sábado y lo santificó. Qué bonito recordatorio, ¿verdad? Dice que Dios reposó el séptimo día y Jehová bendijo el sábado. Mi hermano, el sábado no es cualquier día. Para personas que dicen, no, es que el sábado no es. El Jehová bendijo el sábado. Es una bendición especial que hay en guardar el sábado. ¿Estás tú guardando el sábado de Dios? El sábado que Dios pide en su palabra, no un día que hombres dicen, no, es que como Él resucitó el domingo, vamos a guardar el domingo. No, la palabra de Dios no dice que Dios bendijo y santificó el domingo. La palabra de Dios dice que el sábado es día de descanso, mi hermano, día para adorar a nuestro Dios, para cantar. Y por eso te podemos decir confiadamente hoy, feliz día de preparación. Hoy el sol se oculta a las 6:20. Este mensaje que nos llega desde por allá en Tower Hill nos dice, buenos días hermano, feliz día de preparación. Gracias hermanita Peli, me podía poner el himno 435. Dios sabe, Dios oye, Dios ve. Es un canto bonito. Y claro que sí, hermanita, vamos a estar programando este canto de nuestro himnario. Feliz sábado de antemano y bendiciones. Igualmente para usted, hermana Feli, por allá en... Esto es en Tower Hill. Saludos cordiales en esta preciosa y linda mañana. Por allá en Tower Hill, feliz día de preparación. Desde por allá en Ranchito Corozal nos hacen llegar este mensaje. Queremos saludar a nuestra hermana Perlita. Nos dice su mensaje, buenos días, hermano Henry, que nuestro Padre Celestial bendiga a usted, su amable familia y a todos los fieles oyentes. Gracias, hermana Perlita. Agradezco a Dios, dice, por todas sus ricas bendiciones, su maravilloso amor, su gran misericordia hacia cada uno de sus hijos, por ser nuestro Creador, Salvador. Amén, hermanita, dice, salúdeme a mi esposo Mario Lara y familiares. Hermanito Mario, qué gusto saludarlo en esta preciosa mañana. Le deseamos las más ricas bendiciones de nuestro Dios. Recibe un saludo cordial de parte de su esposa. Sigue diciendo el mensaje de los hermanos de la iglesia Peniel, por allá en San Joaquín. Que Dios los bendiga, hermanitos. También para mi papá Arturo, con el himno Bienvenida da Jesús, 2:17. Canto muy bonito, hermana, con mucho gusto. Invitamos a todos a la gran campaña el domingo 24 de mayo, que es este domingo, al 6 de junio a las 7 de la noche con el pastor Juan Montano en el Parque de San Joaquín. Les esperamos, que Dios les bendiga. Bendiciones, hermana Perlita. Claro que sí, mi hermana Perlita. Cuánto nos alegra saber que por allá en San Joaquín habrá campaña en el Parque Central.

0: de San Joaquín con el pastor, el evangelista internacional, el pastor Juan Montano. Y la campaña se titula El Dios que no me enseñaron, ven y conócelo. Juan 17:3 dice, y esta es la vida eterna, que te conozcan a ti, el único Dios verdadero, y a Jesucristo a quien has enviado. Bonito tema, bonito nombre para esta campaña, El Dios que no me enseñaron, ven y conócelo. Así que esto se va a llevar a cabo por allá en San Joaquín, con el pastor Juan Montano, empezando este domingo a las 7 de la noche. Habrá música especial, regalos y sorpresas, y sobre todo, la palabra de Dios directamente de la Biblia. Parque Central de San Joaquín, Corozal, están todos cordialmente invitados. También tenemos este mensaje que nos hacen llegar desde Huehuetenango, Guatemala. Queremos saludar a nuestro querido hermano Oscar Morales Martínez. Dice su mensaje, buenos días hermano Henry, qué bendición saludarle a usted y a su amada familia y todo el personal de Radio Fe. Gracias hermanito, qué gusto escuchar de usted mi hermano Oscar. Dice, por favor saludar a mi amada familia que escuchan allá en Pachacán, mi hermana Lesbia, mi cuñado Noé y todos sus hijos, que Dios los bendiga y los guarde hoy y siempre a todos. Desde Huehuetenango, Guatemala, le saluda a su hermano en Cristo, Oscar Morales Martínez. Claro que sí, mi hermanito Oscar, qué gusto saludarlo. Le deseamos las mágicas bendiciones de nuestro Dios. Que Dios me lo bendiga y que Dios lo guarde hoy y siempre, son nuestros deseos. Gracias, hermanito Oscar. Feliz sábado de antemano. Que Dios lo bendiga mientras va escuchando, quizás ahí en el autobús, a través de su móvil. Qué gusto saludarlo, mi hermano. Aquí tenemos este mensaje de voz que nos hacen llegar desde por allá en Orange Walk. Queremos saludar a nuestra hermanita Diony. Muy buenos días.
1: Buenos días, hermano Henry. Dios me lo bendiga en este día.
0: Amén.
1: Y feliz día de preparación.
0: Amén.
1: Siempre aquí estamos escuchándolo cada mañana, aunque ella no mande mensaje, pero siempre la radio ahí está, desde que levanta mi esposo. Dice, ¿puedo escuchar, hermano Henry? Dice, siempre estamos en sintonía de la radio, hermano. Bendiciones en este día. Feliz día.
0: Amén, amén. Qué bonito, hermanita. Cuánto aprecio esto de nuestro hermano Efraín Cruz Cambranes. Gracias por siempre estar en sintonía de Radio Fe 104.5 y 94.1. Hermano Efraín, le deseamos, juntamente con su esposa, a nuestra hermana Diony, les deseamos un feliz día de preparación, un abrazo. Gracias por ser fieles oyentes de Radio Fe. Que Dios los bendiga grandemente. Son las 7:12 aquí en el hermoso país de Belice. Hermanita Lesbia, que Dios la bendiga, que Dios la guarde. Un abrazo para usted, hermanita Lesbia. Recibe un saludo cordial de parte de su hermano Oscar Morales, deseándole lo mejor. Hermana Lesbia dice, si da el tiempo, hermano, por favor, ponga el himno 483. Saludos para mi hermano Oscar, igualmente. Feliz sábado.

Bueno, ya casi estamos a punto de despedirnos en esta preciosa mañana. Gracias, mis hermanos, por estar en sintonía de la radio, esperando que Dios los bendiga grandemente. 435, hermana Feli, Dios sabe, Dios oye, Dios ve.

mi hermano, por sintonizar la radio, esperando que Dios te bendiga, que Dios te guarde en este día, día de preparación. El sol se oculta hoy. El sol se oculta hoy a las 6:20. Y que Dios te bendiga, mi hermano, mi hermana. Goza del sábado. No te quedes en casita. Eres bienvenido el día de mañana. Nuestros hermanos de San Joaquín que se están preparando para la campaña evangelística, que Dios los bendiga. Juntamente con el pastor Juan Montano. Y bueno, así es como yo me despido en esta preciosa mañana. Fue un gusto haberles acompañado. Si el Señor permite, estaremos nuevamente este lunes. No cambies el dial, mi hermano. A continuación, después de esto, tendremos tu programa Your Story Hour. Y también hoy a las 10 de la mañana, tu programa Conectados con Dios, con nuestro querido hermano Jesús Sosa. Así que hay mucha programación, mi hermano. No cambies el dial. Aquí le vamos a dejar con este último canto que solicitó nuestra querida hermana Lesbia. Cuando al cielo lleguemos. Muy buenos días. Se despide Henry Martínez.

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Hay muchas razones por las cuales quizás una pareja no pueda concebir tener hijos. 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

Un saludo muy cariñoso a todos los amigos de Clínica Abierta. Nos sentimos felices y contentos nuevamente de poder llegar hasta ustedes en esta edición, porque nos importa su bienestar y salud. Compartimos un tema que nos concierne a todos. Así que esperamos que nos acompañen durante toda esta hora en la discusión de este interesante tema hoy en nuestro programa. Queremos también saludar a todos aquellos amigos que ya se encuentran en sintonía, ya sea a través de las redes sociales, a través de la internet, aquellos que nos siguen también en las diferentes emisoras en su país que retransmiten nuestro programa de Clínica Abierta. Así que enviamos cariñosos saludos a los amigos de Texas. Ellos nos sintonizan a través de Radio Proclamat en Houston, Texas. También Radio Joven Adventista en Houston, Radio Alabanza en Dallas y también RAC VIP TV, que es una radio TV online en Houston. Así que saludamos a todos los amigos que nos

0: escuchan y nos ven a través de estos enlaces. También a los amigos que nos ven a través del canal La Verdad Presente en Trinidad, Nicaragua, y también a los amigos que nos ven por Salvación TV y también el Facebook de Radio Sol. Así que nos sentimos contentos de tener tantas herramientas, las cuales a través de estos enlaces podemos llegar a ustedes y llevarles este programa de educación en cuanto a la salud. Como siempre, contamos con la colaboración y la orientación del doctor Elmo Rodríguez. Saludos, doctor, ¿cómo está?
1: Muy bien, Lorraine, ¿cómo se encuentra?
0: Muy bien.
1: Gracias a Dios, nuevamente aquí con tantos buenos amigos en esta edición de Clínica Abierta.
0: Y antes de comenzar en la discusión de nuestro tema, vamos entonces a compartir con nuestros amigos el pensamiento saludable para hoy.
1: Dice el pensamiento saludable: nada tiende a fomentar la salud del cuerpo y del alma que un espíritu de agradecimiento y alabanza. Resistir a la melancolía, a los pensamientos y sentimientos de descontento es un deber tan positivo como lo es el orar. Y esto es una realidad. Nuestras tres dimensiones que componen nuestro ser por completo, nuestro ser integral: la dimensión espiritual, la dimensión mental y la dimensión física. Y en el aspecto de la dimensión espiritual, el nosotros poder tener un espíritu de agradecimiento y alabanza constituye en realidad una de las mejores herramientas para nosotros facilitar el que podamos tener salud en esa área, que por supuesto tiene repercusiones en el ámbito mental. No lo olvide, no solamente la porción de la dimensión física es importante, también la dimensión espiritual debe ser nutrida adecuadamente mediante el agradecimiento y la alabanza.
0: Y con este pensamiento vamos entonces a dar inicio al tema que tenemos para el día de hoy. Hoy vamos a estar hablando acerca de la infertilidad femenina o la infertilidad y la mujer. Y vamos a comenzar entonces compartiendo con nuestros amigos, doctor, ¿qué es la infertilidad?
1: Bueno, estamos hablando de la incapacidad que tiene una dama, pero en este caso pues vamos a hacerlo más amplio, que tiene una pareja, porque en realidad pues se van a necesitar ambos, el caballero y la dama, si no están utilizando algún tipo de anticonceptivo. El no poder esta dama concebir mientras llevan una vida sexual activa, pero que no están evitando el proceso de la fertilización, y ha transcurrido más de un año. La dama no está utilizando ningún anticonceptivo, ningún método de barrera, nada. Y de todas maneras no sale embarazada, entonces se puede considerar que esta dama tiene infertilidad femenina.
0: Doctor, y hay varias cosas que deben suceder, ¿verdad?, para que se dé un embarazo. ¿Puede hablarnos un poco acerca sobre eso?
1: Hay varios factores. Por supuesto, se requiere que la dama tenga, por supuesto, un desarrollo de un óvulo. Las damas, desde el momento de la concepción, ya traen ellas en sí, desde que ellas se comenzó a desarrollar el proceso embrionario de esa dama, fueron ya preparándose la cantidad de células en términos de óvulos que esa dama, cuando llegue ese proceso donde se activa la capacidad de procrear, comienza a activarse, especialmente cuando empieza a desarrollarse ese proceso de formación de hormonas, que la dama comienza con su menarquia. Y en ese proceso, ustedes saben que van a estar desarrollándose en el ambiente del hipotálamo y de la pituitaria, en esa área, una serie de factores que van a estimular la zona ovárica. Cada ovario en la dama, desde el embrión, ya cuenta con una cantidad de huevos u óvulos que van a ser los que van a estar produciéndose mensualmente durante todo el trayecto de la vida

0: fértil de esta dama. Ustedes saben que las damas generalmente, digamos en promedio, una niña actualmente ya está empezando a eso de los 10 años aproximadamente a tener su primera menstruación, su menarquia, y básicamente están hasta los 50 años, aproximadamente unos 40 años de vida fértil. Y se requiere, por supuesto, en este primer caso, que la niña tenga, por supuesto, desde el desarrollo embrionario, una buena cantidad de óvulos disponibles para que mensualmente pueda bajar uno de esos óvulos por ocasión.
1: Doctor, ¿y si alguno de estos acontecimientos que usted ha mencionado no ocurre, ya entonces se cataloga como una infertilidad?
0: Bueno, es que hay otros factores que pueden estar, no solamente el que la dama pueda expulsar, porque es lo que va a hacer en realidad, expulsar un óvulo, sino entonces tener también, dentro de ese proceso de ovulación, tener unas estructuras que sean adecuadas, como por ejemplo, digamos si la dama tiene ambas trompas de Falopio que están permeables, que son los conductos que conectan los ovarios con el útero, para que pueda ocurrir el proceso de fertilización, entonces ya tenemos un segundo factor. Un tercer factor, por supuesto, sería que el caballero produjera una cantidad de espermatozoides que puedan tener, por un lado, la cantidad y la calidad de este espermatozoide alcanzar la zona donde se va a fecundar ese óvulo, generalmente en el tercio más cercano al útero, en el tercio proximal. Y luego, como si fuera poco, entonces sería, una vez comienza ya el proceso de fecundación, entonces debería implantarse. Es decir, ese tipo de embrión que empezó a desarrollarse porque se fecundó el óvulo con el espermatozoide, ahora debe implantarse dentro del endometrio, en la capa más interna del útero. Si alguno de estos acontecimientos se interrumpe, entonces podemos hablar que se va a producir la infertilidad. Vea que hay varios factores. Primero, que la dama produzca suficientes óvulos. Luego, que haya una permeabilidad para que ese óvulo pueda llegar a la zona donde va a ser fecundada. Segundo. Tercero, que haya un espermatozoide que fecunde ese óvulo. Y cuarto, que pueda implantarse. Si hay alguna disrupción en alguno de estos factores, ya entendemos que esta dama no va a ser fértil.
1: Doctor, ¿cuán por ciento afecta, digamos, entre los casos que se ven mayormente, digamos, que la infertilidad es de parte de la mujer?
0: Se estima que más o menos hay casi un parecido respecto a quién es el que está causando el problema. De un 35 a un 40% de los casos se asocian directamente con infertilidad femenina, pero también, asombrosamente, de un 35 a un 40% de los casos también se asocian con infertilidad masculina. Así que hay, en ese sentido, puede ser cualquiera de los dos, pero la dama también tiene un porcentaje alto. Generalmente se piensa que es más culpa del varón, pero en realidad casi hay una proporción igual respecto a las estadísticas en cuanto a quién es el responsable, si así lo podemos pensar, de que no haya un proceso de fertilidad. Tanto la dama tiene un porciento de un 35, un 40, como el caballero también.
1: Y para saber esto, pues hay que llevar a cabo una serie de exámenes y tratamientos.
0: Sí, según la dama, se debe hacer estudios para verificar que ella es la causante. El caballero también tiene que hacerse algunos estudios. El caballero tiene que hacer un análisis de semen para saber si está produciendo primero la cantidad de espermatozoides que sean suficientes y también si, aun cuando la cantidad sea suficiente, si estos

0: espermatozoides tienen la capacidad de tener la energía suficiente. Cada uno de estos espermatozoides es en realidad una máquina excepcional. Tiene una mitocondria, que sería, digamos, como un generador. Tiene un flagelo, que es básicamente un motor que capacita para que este espermatozoide pueda ir moviéndose en la dirección donde va a encontrar un óvulo. Y además de eso, debe tener también anatómicamente la cantidad de, digamos, distribución de los organelos para que se pueda entonces desarrollar adecuadamente, porque en ocasiones hay trastornos en la forma de estos espermatozoides, de tal manera que se va a requerir que el espermatozoide tenga todas sus estructuras, una cabeza, una región del cuerpo y la zona del flagelo, que tenga una buena motilidad, que el generador, estas mitocondrias, sean lo suficientemente adecuadas para producir el movimiento flagelar para que pueda moverse hasta allá y que tenga la suficiente cantidad de fructosa, que es el azúcar principal que utilizan los espermatozoides, para poder generar en esta mitocondria esa capacidad de movimiento. O sea que hay varias cosas que un examen, en este caso de semen, puede revelar si el caballero en efecto es el que está produciendo el problema de infertilidad femenina y no tanto la dama en sí.
1: Bien, ¿qué causa entonces la infertilidad femenina?
0: Bueno, hay un problema donde se ha podido detectar que casi un 25% de los casos se está encontrando que son damas que nunca ovulan, así como usted lo escucha. Quiere decir que hay ciertos periodos que son irregulares o sencillamente no viene el periodo. Empezando ya en ese tipo de situación, ya tenemos una causa que nos está diciendo que dentro de ese porcentaje de damas que tienen problemas, se puede subdividir en una de las causas principales, es el tener un periodo anovulatorio, o sencillamente que la dama no está ni siquiera produciendo un tipo de óvulo, no se produce ese periodo de la ovulación en absoluto.
1: Bien, vamos en este momento a hacer nuestra primera pausa y cuando regresemos continuaremos hablando más sobre este interesante tema hoy en nuestro programa, Infertilidad Femenina.
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0: Y ya estamos de vuelta en Clínica Abierta, amigos. Hoy estamos hablando acerca de la infertilidad femenina. Y antes de la pausa, el doctor nos explicaba lo que es la infertilidad, la incapacidad de una pareja sexualmente activa de no poder lograr un embarazo tras intentarlo y tras no estar usando ningún tipo de anticonceptivos. Y el doctor nos estaba hablando, ¿verdad?, de ciertas circunstancias que se tienen que dar para entonces saber que si no se produce un embarazo, entonces es infertilidad. Y aproximadamente el 40% de los casos de infertilidad se deben a infertilidad masculina, problemas con la producción o la calidad de espermatozoides, pero también un 35-40% de los casos de infertilidad se deben a la infertilidad femenina. Antes de la pausa, el doctor nos hablaba, ¿verdad?, de qué es lo que causa la infertilidad, y hay muchas otras razones que queremos compartir en este momento, doctor.
1: Sí, estábamos hablando previo a la pausa de cómo hay damas dentro de ese porcentaje que ovulan en realidad poco o nunca. Y esto tiene mucho que ver, por supuesto, con sus ciclos menstruales. Hay damas que van a tener irregularidad en su ciclo menstrual o sencillamente hay una ausencia del todo de ese ciclo menstrual. Y esto está regulado, podemos decir reglamentado, si usamos una palabra que sea más correcta, por dos hormonas que son las que mayormente tienen una influencia en ese aspecto, no solamente del proceso de la maduración del folículo, de ahí entonces el nombre de esta hormona, se llama la hormona estimuladora del folículo, y una vez ya ese folículo entonces logra expulsar, porque se maduró, tiene un ciclo, es un ciclo de 28 días, conforme al ciclo menstrual. Una vez se rompe ese folículo expulsando un solo óvulo, ese óvulo entonces va a ir en el trayecto porque él desea encontrarse con un espermatozoide y lo va a hacer en la trompa de Falopio. Si ocurre la fecundación, va entonces a implantarse en el útero. Una vez se implanta en el útero, inmediatamente ya hay un mensaje que se envía y le avisa a nuestro sistema de control hormonal. Estamos hablando del hipotálamo con la pituitaria. Y le dice, ha ocurrido un proceso de anidación. Se ha ocurrido sencillamente la fecundación y se ha implantado ahora un embrión. Hay entonces el desarrollo de una estructura que se llama el cuerpo amarillo, el cuerpo lúteo, pero esta se desarrolla porque hay una hormona, precisamente, que se encarga de regular o reglamenta el asunto de cómo entonces va a desarrollarse ya entonces este embrión, cómo se va a facilitar el desarrollo posterior a la nidación de este pequeño tipo de estructura que se va a comenzar a multiplicar para dar lugar al feto. Así que estas dos hormonas, la hormona estimuladora del folículo FSH y la hormona luteinizante LH, son encargadas de que esto pueda ocurrir, de que la dama pueda tener ciclos que son ovulatorios o anovulatorios en sí, si existen en primer lugar los óvulos que están en los ovarios. Y por otro lado,

0: pues son las que se van a encargar de los periodos irregulares o sencillamente de que la dama no tenga ningún periodo ni haya regularidad en esos periodos.
1: Hay ciertos problemas entonces que se pueden presentar, por ejemplo, que puedan interferir entonces con la liberación de estas dos hormonas.
0: Claro que sí. Sí, nosotros tenemos que los factores liberadores de estas dos hormonas se desarrollan o se producen a nivel del hipotálamo. Es uno de los núcleos que tenemos precisamente en la región central baja, casi en la base del cerebro. Y hay algún trastorno en la producción de estos factores liberadores, pudiéramos decir más bien estimuladores. No va a haber una comunicación entonces hacia la glándula que va a facilitar la producción de estas dos hormonas, la pituitaria. Noten que si hay algún daño o lesión o por alguna situación el hipotálamo está incapacitado, no va a haber entonces esa comunicación con la pituitaria para que se puedan formar la hormona luteinizante y la folículo estimulante.
1: Doctor, ¿qué pasa, por ejemplo, si hay tumores pituitarios?
0: ¿Saben que este factor impide también que la dama pueda tener entonces la capacidad de ser fértil? O sea, si por un lado tenemos a nivel del hipotálamo que regula, que induce, que estimula a la pituitaria a producir la LH y la FSH, así también, si tenemos un daño en esa glándula, que es la glándula, pudiéramos decir, diana o glándula blanco para el estímulo en la producción, entonces esta otra glándula también va a tener problemas y ocurre más cuando hay tumores pituitáricos.
1: El que la persona tenga un peso, por ejemplo, que no vaya acorde, ¿verdad?, con su estatura, digamos que tiene demasiado de mucho peso o todo lo contrario, que tenga muy bajo peso.
0: Ambos extremos se ha encontrado que son factores para impedir que haya una buena producción de la FSH, hormona estimuladora del folículo, o de la hormona estimuladora del cuerpo lúteo, la LH. Si una dama, como es el caso que está ocurriendo y se está viendo más frecuentemente, es el sobrepeso más que el bajo peso. Hay una epidemia enorme respecto a la cantidad de peso que las damas están actualmente adquiriendo. Ya puede ser por hábitos de sedentarismo, puede ser también por hábitos de alimentación. Y este exceso de calorías que va a facilitar la producción y el almacenamiento de grandes cantidades de triglicéridos, va a facilitar que los adipocitos vayan poco a poco teniendo una mayor capacidad de acumular estos triglicéridos. Esto a la vez, este tejido adiposo se va a comportar también como una glándula que va a perturbar la capacidad de que una dama pueda ser fértil, especialmente el sobrepeso, porque la mayor parte de las damas que se está observando que tienen este problema no es porque no tengan en su cuerpo la capacidad de tener y expulsar sus óvulos, los tienen, pero el sobrepeso que tienen trabaja impidiendo que se pueda entonces tener una buena calidad de producción de esta hormona estimuladora del folículo o de la producción de la hormona estimuladora del cuerpo lúteo. El sobrepeso es en realidad antagónico a la fertilidad.
1: Si la persona entonces digamos que hace ejercicio pero hace demasiado, ¿esto también pudiera afectar?
0: Sí. Porque las damas, principalmente se ha observado en damas que son deportistas, especialmente corredoras. Estas damas que se dedican al atletismo van a trastornar, especialmente en lo que respecta a la hormona testosterona. Ellas van a tener un aumento en esto. Si ustedes de esas damas que entrenan para competición, y lo hace por 2-3 horas cada día.

0: cada día porque usted está, digamos, en el equipo de la universidad. Usted está en una época fértil y nota que no sale embarazada. Dice, pero es imposible. El doctor habló de que uno pueda estar sobrepeso o que pueda estar bajo peso. El bajo peso, que hablábamos hace un momentito, puede también impedir porque trastorna estas hormonas. Pero cuando usted sencillamente aumenta la cifra de los andrógenos, de la testosterona, porque usted es una dama que ha estado desarrollando más el aspecto muscular, la fuerza, la capacidad, desde el punto de vista atlética, de ser explosiva, de correr los 100 metros en 10 segundos, de usted correr 400, 800 metros, 1500. Y esto va a conllevar el que el cuerpo tenga que hacer ajustes para poder incrementar esa hormona que facilita una mayor fuerza muscular, que son los andrógenos. Esto trastorna la producción de la hormona estimuladora del folículo y de la hormona luteinizante. Así que las damas que se dedican principalmente a pista y campo y que hacen excesiva cantidad de ejercicio, van a tener trastornos también de la fertilidad.
1: Hay algo que hoy en día nos afecta mucho a todos, tanto a las féminas como a los caballeros, y estamos hablando acerca del estrés que nos enfrentamos diariamente, cómo el estrés puede también alterar de tal manera que pueda afectar también y producir esto, infertilidad.
0: Cuando ocurre este problema del estrés, hay otra hormona que interviene, el cortisol. Y el cortisol va a trabajar directamente, trastornando, produciendo una disrupción en ese equilibrio y en la producción de estas hormonas que son estimuladoras del folículo, hormonas que estimulan el cuerpo lúteo. O sea que no solamente el aspecto del peso, no solamente algún tumor pituitárico, no solamente algún daño o problema a nivel hipotalámico, no solamente porque usted tenga algún problema que sea de exceso de ejercicio, sino también por este tipo de situación donde hay un estrés extremo, que es algo que también se está viendo en las parejas. O sea que no es solamente el sobrepeso, no es solamente el exceso de ejercicio, pudiéramos decir que el estrés y el sobrepeso actualmente, de estos cinco factores
1: Es
0: que
1: una
0: hemos
1: mala
0: hablado,
1: combinación.
0: podemos decir que son los más frecuentes. No se observa tanto tumores pituitáricos, no se observan tantos trastornos o tumores hipotalámicos. No hay en la mayor parte de la gente un exceso de ejercicio. De los cinco factores, el exceso de peso y el estrés extremo, pudiéramos decir que son los dos que más están afectando de los cinco factores a la mayor parte de la población, especialmente a este grupo del 25% de las damas que sufren de infertilidad.
1: Amigos, vamos en este momento a nuestra segunda pausa. Cuando regresemos de la misma, ustedes pueden compartir sus preguntas y dudas con nosotros y nosotros también estaremos abundando más en cuanto al diagnóstico, los tratamientos y síntomas. Así que no se vayan.
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1: Ya estamos de vuelta en Clínica Abierta, amigos, y hoy estamos con este interesante tema de infertilidad femenina. Y antes de la pausa, el doctor nos hablaba de esos problemas que pueden interferir con el liberar las hormonas tan importantes que se necesitan, ¿verdad? para esta que se pueda dar o que la pareja pueda concebir. Y hoy estamos hablando entonces las razones por las cuales también puede haber infertilidad femenina. Doctora, hay otros trastornos hormonales que no hemos mencionado y que también interfieren con

0: la ovulación, y puede afectar la fertilidad.
1: Claro, ya vimos hace un momento cómo hay factores que van a interferir con la producción de la FSH y la LH. Hablamos de trastornos del hipotálamo, trastornos de la pituitaria, exceso de peso o muy bajo peso, exceso en la práctica de ejercicio y el estrés extremo. Bien, ellos trastornan las dos hormonas principales que se encargan de la ovulación, pero hay otras hormonas que van a producir otras situaciones que van a, también a dar lugar a trastornos de fertilidad que no necesariamente son porque haya trastornos en la FSH o la LH. Por ejemplo, piense en ese aumento en la cantidad de andrógenos. Vamos a decir en el aumento de la testosterona, que va a ocurrir en las damas, por ejemplo, que padecen de ovarios poliquísticos. Ya tenemos aquí un trastorno que produce otro tipo de hormonas que no necesariamente tienen que ver con la FSH y la LH, que van a estar incidiendo en que la dama no sea fértil.
0: También aquellas personas que, por ejemplo, padecen de hipertiroidismo o hipotiroidismo.
1: Esa es otra causa. Ya estamos hablando entonces de otra zona que va a estar también interfiriendo en el hecho de que una dama pueda ser o no fértil, como la glándula tiroides, que está demasiado hiperfuncionante, que cae en el hipertiroidismo, o la glándula tiroides hipofuncionante, que está en el hipotiroidismo. Cualquiera de las dos variantes puede dar lugar a que hayan trastornos que puedan impedir que la dama sea fértil.
0: La diabetes, por ejemplo, ¿puede ser también otro tipo de trastorno que afecte?
1: Claro, ya llevamos tres. Estamos viendo casi puras glándulas. La primera, que hablamos del síndrome de ovarios poliquísticos, ovarios. Luego estamos viendo esta segunda, la tiroides, como el hiper o el hipo. Y ahora el páncreas. Vean cómo diferentes glándulas pueden estar interfiriendo. O sea, que una dama que es diabética y quiere ella, por estar en edad reproductiva, quiere ella salir embarazada y no puede. Ya sabe que el antecedente de ella ser diabética es un factor que puede estar impidiendo que ella pueda concebir.
0: Hay otro factor y es que quizás no es muy común, pero la menopausia precoz.
1: Puede ocurrir, en estos algunos casos se ha visto este tipo de desarrollo donde ya el cuerpo sencillamente apagó el interruptor que ordena a nivel genético el que la dama siga produciendo, digamos, más cantidad de hormonas. Pero también puede ocurrir una menopausia precoz que sea quirúrgica. Digamos que esta dama, aún estando en etapa fértil, desarrolla una cantidad de miomas o leiomiomas que le están comprimiendo, que le están haciendo su vida muy difícil, que tiene unas menstruaciones muy dolorosas, menstruaciones muy abundantes, pierde mucha sangre, y el médico le dice, no, ya esta cantidad de miomas o leiomiomas o fibromas no le van a permitir a usted tener una vida normal, y la ponen en riesgo. Es mejor la histerectomía. Y como nosotros tenemos idea, ya sencillamente usted entró a desarrollar problemas de menopausia precoz, especialmente si además de sacarle el útero, le extraen sus ovarios. Porque hay casos donde se desarrollan tumores o otro tipo de lesiones que van a estar afectando a la dama y hay que extraerlos. Esto va a facilitar que aun cuando la dama no haya llegado a esa etapa fisiológica normal de una cesación respecto a su ciclo menstrual, porque no se han reducido normalmente, sino por causas quirúrgicas, se han extraído esos órganos, entonces la dama entra en una menopausia precoz.
0: Hay también el síndrome de Cushing. Este trastorno también puede afectar de forma que también no haya fertilidad.
1: Aquí estamos hablando ahora de las glándulas suprarrenales, el hipercortisolismo, el aumento.

0: De cortisol, ese tipo de aumento que se produce en estas glándulas adrenales, que da el síndrome de Cushing, entonces va a facilitar. Miren cuántas diferentes glándulas pueden intervenir. Por un lado, los ovarios, síndrome de ovarios poliquísticos. Por otro lado, la ausencia de esos ovarios, o sencillamente porque ya ocurrió algún trastorno que no permite que esos ovarios sigan funcionando, no va a dar lugar a esa menopausia precoz. Luego tenemos trastornos en la tiroides, hiper o hipotiroidismo, trastornos en el páncreas, la diabetes, trastornos en las glándulas adrenales, el síndrome de Cushing o hipercortisolismo. Cualquiera de estas glándulas que va a estar facilitando trastornos que van a incidir en el desarrollo de estos diferentes tipos de estructuras que facilitan la producción de la ovulación, va entonces a afectar definitivamente el que la fertilidad de la dama pues se vea impedida.
1: Doctor, ¿la edad tiene que ver también con esto?
0: Es muy importante ese punto. Si la dama nota que no está embarazada y ya ella está excediendo de los 35 años. Y usted dice, doctor, pero si todavía no llego a la menopausia. Y yo todavía me considero una mujer joven. Tengo 36, 37 años, sí. Pero recuerde que también el material genético va afectándose y también tiene otro problema. La cantidad de óvulos se va reduciendo. Digamos que usted empezó ya desde los 10 años, por ejemplo. Su menarquia, su primera menstruación, a los 35 años, ¿cuántos años han pasado, Lorraine? Desde los 10 hasta los 35.
1: Bueno, 25.
0: Han pasado 25. Quiere decir que ya se han ido expulsando, multiplique 25 por 12. Usted dice, doctor, pero yo he leído que son bastante cantidad de óvulos los que están ahí desde la etapa embrionaria. Sí, es cierto. Pero usted también debe saber que muchos de ellos se van a degenerar. Muchos de ellos nunca van a lograr desarrollarse. Y usted no tiene precisión de hasta qué año usted va a seguir produciendo óvulos. Por lo tanto, una vez ya usted se acerca por ahí a los 35 años,
1: se van poniendo viejitos.
0: Los óvulos se siguen degenerando y por si a esto le añadimos el estrés, añadimos el sobrepeso, añadimos tantos otros factores como los que estábamos hablando, la dama desarrolló diabetes. O la dama sencillamente tuvo otra condición que le afectó, hipertiroidismo o hipotiroidismo, que se ha convertido en algo tan común. ¿Usted piensa que la dama tiene una gran probabilidad de quedar embarazada? No, no la va a tener. Así que ya hay algunas damas que según se acercan a esta edad de los 35 años y decían, bueno, yo primero quiero viajar el mundo y quiero realizarme y quiero hacer tantas cosas. Y como ahora todo el mundo se está casando y se está estableciendo cerca de los 30 años, pero cuando usted abre los ojos y en lo que usted hizo la casa de sus sueños y usted tiene el carro que usted quería y ya usted alcanzó a hacer su maestría y su doctorado y usted dejó la familia para lo último porque usted quería tener todo listo, la edad ahora le está tocando a la puerta. Le dice, muy bien. Has logrado realizarte y hacer todas esas cosas, pero ahora tienes 36, 37, 38 años. Ya tengo un trabajo estable, bien remunerado, pero ahora el cuerpo mío ha envejecido más. Ya no tengo la misma cantidad de óvulos. Ahora estoy llena de estrés porque tengo mucha responsabilidad. Ahora soy gerente del banco. Ahora tengo una cantidad de tareas y deberes que debo hacer y tengo que dividirme entre la casa, mi esposo, a los viajes que queremos hacer, los sueños que queremos alcanzar. Y lamentablemente, en muchas ocasiones ya la edad no le facilita el que la dama pueda quedar embarazada. Noten que esto es algo muy delicado. A veces no se piensa en estas cosas. Porque usted dice, no, pero si todavía me veo bien, todavía me veo joven, yo todavía, doctor, quisiera ahora tener familia, pero es que el cuerpo se ha continuado envejeciendo. Y si usted le añade en que el estilo de alimentación actual y el estilo.

0: estilo de vida que las personas llevan está produciendo un problema con la que muchas personas no cuentan. El hecho de que la cantidad de radicales libres que usted produce por efecto del estrés, por efecto de la cantidad de café que usted toma, la cantidad de alcohol que toma, la cantidad de cigarrillos que fuma, el estilo de comida, porque usted no tiene tiempo para cocinar y tiene que estar comiendo afuera, y a usted le encantan las hamburguesas, le encanta la pizza, le encantan las frituras, los refrescos, las sodas, y usted vive así en un intenso tipo de vorágine que le capta el tiempo, y usted ahora quiere que todo le salga bien. Bueno, ese castigo de los radicales libres que han estado afectando precisamente el ADN de los óvulos y de todas las células del cuerpo, y los óvulos no son la excepción, van a facilitar un envejecimiento de ese material genético y va a afectar la capacidad de esos óvulos en tener una calidad que permita el que usted pueda tener un embrión que sea más sano, más normal, y dado este tipo de situación, entonces a esa edad podemos decir que el material genético ha sido más intensamente dañado por el estilo de vida, dada la cantidad de radicales libres que se van a estar produciendo y bombardeando el núcleo de estas células que no escapan. La célula más grande que produce el cuerpo, el óvulo.
1: Doctor, hay otros factores también que podemos considerar aquí. Es, por ejemplo, si la dama padece de endometriosis o si tiene las trompas bloqueadas o dañadas.
0: Claro que sí. Ya estos son factores, digamos, por ejemplo, el bloqueo de las trompas. Digamos, la dama que padeció de gonorrea. La dama que padeció de clamidia. Es más fácil desarrollar adherencias. Estrechez interna en el conducto de esas trompas de Falopio. Recuerden que las trompas de Falopio facilitan el que el óvulo que se forma en los ovarios y que las fimbrias van a facilitar para que pueda irse en la dirección correcta de esa trompa de Falopio, debe llegar al área donde va a ser fecundada, pero si ese conducto está obstruido, ¿cómo va a llegar el óvulo?
1: De ninguna forma.
0: No llega. Y eso se obstruye especialmente con estas dos enfermedades de transmisión sexual. La clamidia y la gonorrea. Pero por otro lado, si usted es una dama que en el desarrollo embrionario también tuvo una serie de células que iban a dar lugar no solamente al desarrollo de las células del endometrio, sino también que parte de esas células del endometrio en el proceso migratorio germinativo de las células embrionarias quedaron en el trayecto en la zona que sería la cavidad abdominal. Y cada vez que llega el periodo menstrual, en esa cavidad abdominal, estas células que se quedaron rezagadas y no llegaron a la zona de lo que correspondería la porción interna del útero, el endometrio, van ellas a comportarse como lo que son células de endometrio y van a desarrollarse y van a sangrar si no hay una fecundación adecuada. Y la dama le da unos dolores terribles cada mes. Le hicieron la laparoscopía y reveló que tenía endometriosis. Y a pesar de que los médicos hicieron todo lo posible por erradicar la que ellos podían ver el día que hicieron la laparoscopía, siempre van a quedar células de endometrio en otras áreas que se van a inflamar y van a causar mucho dolor. Y esta es otra causa por la cual las damas también pueden tener problemas para la fertilidad.
1: Doctor, también el uso de bebidas alcohólicas y el consumo de drogas puede alterar esto.
0: Sí. Especialmente el consumo de cocaína y marihuana, que tan de moda se ha puesto y las personas lo ven ahora como algo normal y piensan que esto es como fumarse un cigarrillo cualquiera. Y como está legalizado en muchos países y en muchos estados de Estados Unidos, pues entonces como todo el mundo lo hace, pues yo también, y al cabo no hay ningún problema. usted va a tener problemas de fertilidad, porque se ha encontrado que afecta la capacidad de que una dama pueda ser fértil. Si usted está usando este tipo de productos como la marihuana, la cocaína, el alcohol, aunque sea vino, no lo tome. Y usted dice, no, porque tenemos que gozar en la fiesta y ahí siempre tenemos ron, tenemos ginebra, coñac, hay whisky, hay tequila, hay cerveza. Y usted piensa que está gozando la vida. Lamentablemente usted misma se está saboteando su capacidad de poder eventualmente en algún momento, cuando usted siente la cabeza, cuando usted diga, no, ahora sí, ya es hora de yo tener familia, ahora sí que voy a llevar una vida ya de una dama de mi edad, de responsabilidad, ya estoy realizada, ya alcancé lo que yo quería en la vida. Lamentablemente, el daño que usted le ha estado produciendo a su organismo le pasará factura. Por lo tanto, el uso del alcohol no es una buena idea en ninguna etapa de la vida, y mucho menos mientras usted está en esas etapas, en esas edades tempranas, cuando usted está en el esplendor de la juventud, en la adolescencia, cuando usted cree que dice, ah, el mundo es mío y yo ahora puedo hacer de todo, brincar y saltar, y después, ya, sí, después vendrá la familia, ya para eso tendré tiempo, habrá tiempo, pero el cuerpo ya no tendrá la misma calidad respecto al funcionamiento y a las estructuras, porque el alcohol, sea en forma de vino, de cerveza, de ron, de whisky, de tequila, de vodka, es una toxina, e irá envenenando también, dañando el núcleo de las células. Igualmente lo hace el café, igualmente lo hace el tabaco. Usted se está envenenando y usted desea tener una descendencia sana. A los 37, 38, 39 años, dice, ah, ahora es el momento de yo tener ahora familia antes de que me ponga más vieja. Bueno, lamentablemente todo el estilo de vida que usted tuvo anteriormente estuvo afectando esas células reproductivas, y usted piensa que usted va a revertir todo ese daño en un día, dos días, una semana, un mes. Doctor, quiero quedar embarazada porque se me está haciendo tarde y ya tengo todo en la vida, me falta tener ahora descendencia. Y ya me casé y hemos tratado por 3 años, pero no hemos logrado nada.
1: Doctor, también hay ciertos medicamentos que pudieran influir, como los antidepresivos y otros medicamentos anticancerígenos también, que puede ser otro factor que influya también en la infertilidad.
0: Hay una serie de medicamentos, como los que estaba mencionando Lorraine, antidepresivos, tranquilizantes, hablamos también de los antagonistas del calcio, los estupefacientes y los medicamentos anticancerígenos. Todos ellos pueden afectar el óvulo de tal manera que la dama se ve incapacitada para poder tener en realidad un efecto de ser fertilizada y, por supuesto, concebir.
1: ¿Qué relación puede tener, por ejemplo, una enfermedad renal?
0: Tanto la enfermedad renal como la enfermedad hepática, como otras enfermedades como las de células falciformes, el VIH, SIDA, la hepatitis B o C, todas ellas pueden afectar la capacidad de una dama en ser fértil. Por lo tanto, tenga en mente que en el historial que el médico le va a tomar a usted cuando usted comienza a darle información y se le está recopilando y practicando la ficha clínica, el que usted le pueda dar estos antecedentes le va a dar al médico una buena idea y le va a estar proveyendo razones por las cuales usted tiene el problema de la fertilidad. De ahí entonces que es muy importante que usted entienda que hay otras enfermedades como estas que mencionamos, vamos a repetirlas: la enfermedad renal, la enfermedad hepática, enfermedad de células falciformes, VIH, SIDA y hepatitis B o C, van a incidir en que usted eventualmente en el futuro, cuando decida

0: tener familia se le dificulte.
1: ¿Cómo se diagnostica, ya para ir cerrando este tema, verdad, la condición y cuál es el posible tratamiento para la infertilidad?
0: Bueno, podemos decir que en ese aspecto, el obtener una buena historia clínica, el saber antecedentes previos, condiciones que la dama ha estado padeciendo, saber cómo ha sido su ciclo menstrual a lo largo del tiempo, si ha padecido de enfermedades de transmisión sexual, si ha sido sometida a cirugías, si ha tomado medicamentos. Todo esto le va a dar al médico una buena información, y por supuesto, él ordenará que usted pueda tener algunos estudios, digamos, para saber cómo están sus hormonas, saber cómo está la FSH, cómo está la LH, de tal manera que pueda entonces usted comenzar a tener opciones respecto a tratamientos que pueda seguir.
1: Bien, lamentablemente se nos ha acabado el tiempo, doctor. Agradecemos la orientación que nos ha brindado y a los amigos por la sintonía también que nos han dado en esta ocasión. Y esperamos que el programa haya sido de ayuda para aquellos que nos escuchan. Antes de finalizar, queremos recordarles que mañana tienen nuevamente otra cita con nosotros para nuestra edición de consultas, donde usted puede hacer su pregunta y nos puede llamar, participar haciendo su consulta. Vamos entonces a finalizar con el siguiente pensamiento para meditar.
0: En la Sagrada Escritura nos dice así el libro de Hebreos, capítulo 9, versículo 23. Fue pues necesario que las figuras de las cosas celestiales fueran purificadas así, pero las cosas celestiales mismas con mejores sacrificios que estos. Ya en el aspecto de Jesús intercediendo por nosotros en el santuario celestial como sumo sacerdote, él ya no precisaba del uso de sacrificios como ovejitas, algún carnero, no era necesario. Él era en realidad el verdadero sacrificio. Su sangre, su propio sacrificio al morir por nosotros, es lo que garantiza el que él pueda tener algo que ofrecer en nuestro beneficio, para que usted y yo podamos tener la vida eterna.
1: Nosotros, amigos, hemos llegado al final de nuestro programa, así que agradecemos su fina sintonía. Se despiden con cariño
0: el doctor Elmo Rodríguez Sosa
1: y Lorraine Vázquez. Hasta la próxima.

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buenos días, muy buenos días, muy buenos días. Saludándole con más afecto que nunca, detrás de este micrófono, su amigo, su hermano Jesús Sosa, desde el país de Belice.

Buenos días, buenos días, ¿cómo está? ¿Cómo le va? ¿Cómo está marchando su día? Hoy es viernes. Hoy es viernes 22 de mayo. Viernes 22 de mayo y les saludamos con más afecto que nunca en este viernes soleado, viernes caluroso, viernes de conectados con Dios. Y para mí es un gran placer, para mí es un gran privilegio poder saludarles en este viernes, inicio de fin de semana. Estamos en el sexto día de esta semana, ya prácticamente concluyendo la semana. Y saben qué bueno es Dios. Yo les he mencionado en repetidas ocasiones que cuando llega viernes nosotros hacemos fiesta. Y cuando digo fiesta me refiero a una manera figurada, simbólica, porque nos alegramos porque ya está concluyendo la semana. Y si usted es como nosotros, si usted es como nosotros aquí en casa, que se tiene que levantar muy temprano en la mañana. Y cuando digo que se tiene que levantar, no me estoy refiriendo a levantarse a las 8 de la mañana, porque eso no es temprano. Cuando digo, cuando usted se levanta temprano, me refiero a las 3:30 de la mañana. Eso es madrugar. Pues nosotros aquí nos levantamos a las 3:30 de la mañana para empezar la jornada del trabajo. Y cuando llega viernes, nos levantamos ahí un poquitito más despacio, pero alegres porque ya está concluyendo la semana. Y la madrugada siguiente, sábado por la madrugada, ¿sabe? No hay que madrugar. Por ello nosotros hacemos fiesta, nos alegramos cuando llega el viernes, porque concluye la semana. No hay que madrugar y mucho menos trabajar. Y por favor, no me malentienda, porque algunos van a decir, al hermano Sosa no le gusta trabajar. No me refiero a eso, la palabra de Dios nos dice que después de crear a Adán, Dios le asignó un trabajo a Adán, y era de ponerle nombre a los animales. Eva todavía no estaba ahí, ¿sabe? Si usted lee ahí en el libro de segunda de Génesis, en segundo capítulo de Génesis, se va a dar cuenta de que Dios, después de crear al hombre, le da un trabajo, le asigna una tarea, y es de colocarle nombre a los animales, y Eva todavía no había sido creada. Y hay una razón por la cual Dios hizo eso, pero no lo voy a decir aquí. Entonces, Dios le asigna un trabajo a Adán aún antes de proveerle una compañera. El trabajo es una bendición. Nosotros aquí en casa nos alegramos cuando hay que trabajar, y cuando hay que descansar, pues también nos alegramos. Así que feliz día de preparación para usted, amigo, y para aquellas personas que todavía no se han animado a entrar en el reposo que Jehová mismo ordenó. Yo les invito para que usted pueda hacer los planes, hacer el estudio, hacer la oración, para que Dios pueda guiarle a toda verdad. ¿Y sabe? La palabra de Dios nos dice

ahí en el libro de Éxodo, Éxodo capítulo 19, que Jehová le comunicó a Moisés que estaría descendiendo en el monte Sinaí y le iba, él mismo, Jehová, le iba a hablar a su pueblo. Si usted lee ahí en el libro de Éxodo capítulo 19, se va a dar cuenta que los israelitas, que eran los que habrían de ser, corrijo, que habrían de ser los mensajeros de Jehová, iban a recibir esta verdad, pero no para que ellos la retuvieran solo para ellos. Ellos serían los mensajeros de Jehová. Jehová desciende y les promulga, les ordena, les manda, les entrega los mandamientos, los 10 mandamientos. Y los israelitas deberían de proclamar, anunciar, predicar este mensaje, estos 10 mandamientos que Jehová les estaba entregando. Y ahí, entre esos mandamientos, hay un mandamiento que casi todo el mundo cristiano se ha olvidado. Y qué curioso, porque en ese mandamiento hay una palabra que nos exhorta a no olvidarnos. El mandamiento dice, Éxodo capítulo 20, versículo 8, acuérdate del día de reposo para apartarlo para un uso sagrado. Alguien ahí en casita estará diciendo, hermano Sosa, no así dice ese texto. Yo le di el significado de la palabra santificar. La Biblia dice, acuérdate del día de reposo para santificarlo. La palabra santificar significa apartar para un uso sagrado. Los hijos de Dios son llamados para apartar el séptimo día, que es sábado, para un uso sagrado. Esta mañana yo solamente estoy recordándole lo que la palabra de Dios nos dice, y a la vez invitándole para que usted y yo estudiemos los mandamientos y seamos obedientes. Espero de que usted pueda en algún momento continuar estudiando este tema y permitir que Dios le guíe a toda verdad. Y al iniciar nuestro programa queremos darle una cordial bienvenida a la misma, a este programa Conectados con Dios, en esta mañana de viernes 22 de mayo, 10 de la mañana con 24 minutos. Mil gracias por permitir que seamos parte de su día. Un agradecimiento muy, pero muy especial para esas amas de casa que fielmente nos abren las puertas de su hogar y nos permiten entrar hasta la cocina y acompañarles mientras están ahí elaborando, preparando la comida, el desayuno, el almuerzo. Y hoy, especialmente que es día de preparación, estas amas de casa que ya han pensado en confeccionar, en preparar ese riquísimo pan de coco. Así que va el saludo y el agradecimiento muy, muy especial a todas esas amas de casa que ya están preparándose el pan. Y sabe, esa es una parte que me encanta del día viernes, que puedes llegar a los hogares adventistas y en la mayoría hay pan horneado en casa. Y también un saludo muy, muy especial, un agradecimiento muy especial a usted que nos está escuchando, y mil gracias por permitir que seamos parte de su día.

en este viernes, día de preparación. Por ello nosotros decimos, donde quiera usted nos esté escuchando, reciba desde Belice el más cordial saludo y, por supuesto, la invitación para que usted continúe con nosotros en este tu programa, Conectados con Dios.

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Yo le invito para que juntos platiquemos con Dios, le invito para orar. Querido Padre, esta mañana le damos gracias por su amor, le damos gracias por su misericordia, le damos gracias por esta nueva oportunidad que tenemos de poder abrir este equipo, de utilizar la tecnología y llegar a miles de personas aquí en nuestro país y a otros muchos fuera de nuestro país. Padre, le rogamos que al iniciar este programa, las palabras que habremos de pronunciar, cada melodía que habremos de programar, pueda llevar alegría, pueda llevar esperanza, pueda llevar entusiasmo, pueda llevar felicidad, pero sobre todo, que podamos llevar bendición a nuestros radio oyentes. Rogamos, Padre, por esas personas que hoy salieron fuera de casa. Son miles, miles de tus hijos que salieron hacia el trabajo, que salieron o estarán saliendo para hacer alguna tarea especial. Que tu compañía, tu protección, tu cuidado, que tus ángeles puedan viajar con ellos, puedan acampar alrededor de ellos y que los pueda proteger. Y al final del día, al final de la tarea, puedan regresar con bien a sus hogares. No nos cansamos de orar por los enfermos. Usted conoce a cada uno de estos. Que tu mano poderosa pueda tocar a estos enfermos y les pueda dar sanidad. Nuestro deseo es de que ellos puedan tener sanidad completa. Ayúdanos a aceptar cualquier respuesta que usted disponga y a tener paciencia para esperar. Perdona nuestros pecados. En el nombre de Jesús oramos. Amén. Amén. Y ya estamos habilitando nuestro celular. Ya estamos habilitando nuestro celular para que usted pueda comunicarse con nosotros en este viernes 22 de octubre. Viernes 22 de mayo aquí, mi esposa muy al tanto de lo que estoy diciendo y me dice 22 de octubre, ¿cómo va a ser que ya voló tan rápido estos meses? Corrijo, 22 de mayo, completamente en vivo, 10 de la mañana con 31 minutos. Ya me van a empezar a llover los mensajes diciendo, hermano, no es 22 de octubre. Así que antes de que me lluevan los mensajes, ya corregí a 22 de mayo. Nuestro número de teléfono en este 22 de mayo, repito, antes de que me lluevan mensajes, 22 de mayo, 22 de mayo. 10 con 32 minutos, nuestro número de teléfono 669-5536, nuestro número de teléfono en este 22 de mayo 669-5536 y que les cuento qué tremenda calor. Recuerde hidratarse, tomar mucho líquido y si es agua, mucho mejor. Y si usted está trabajando ahí bajo la luz del sol, recuerde tomar periódicamente unos momentos de descanso, ir un rato a la sombra e hidratarse, tomar líquido, de preferencia mucha, mucha agua. Y si usted sufre de presión sanguínea, por favor, monitorear su presión sanguínea. No se olvide
no se olvide de tomar su medicamento, porque con esta calor, ay, ay, ay, ¿qué le digo? 669-5536. Vamos a ir rápidamente. Rápidamente a los mensajes. Ya me han llegado una buena cantidad de mensajes. Vamos a saludar a nuestra hermanita, la tía Nirsi, ahí en San Pedro, la Isla Bonita. Saludos para la tía Nirsi, deseándole una muy feliz mañana. También tengo el saludo para nuestro hermano Juan Sarabia, ahí en el rancho, en la aldea de Progreso. Saludos para nuestro hermano Juan Sarabia. Para nuestra hermanita Angie, saludos para nuestra hermanita Angie, deseándole todo lo mejor ahí en Silkgrass, nuestra hermanita Angie. Por aquí tengo este mensaje que dice, a ver, bueno, voy a sacar mi bocina en el corredor para escuchar mientras hago pan dulce. Bueno, para la persona que estará preparando pan dulce hoy, pues le deseamos todo lo mejor mientras esté disfrutando de este programa y de Radio Fe, mientras está preparando el pan dulce. Escuche nada más. Más mensaje tengo por aquí. Dice, muy buenos días, hermano. Gracias. Aquí estoy en casa escuchando con Amelito. Ahí nos pone el canto El Loco. Tenga una feliz y victorioso día. Gracias, la hermana Marta Durán. Efectivamente, hermana Marta, vamos a programar ese canto El Loco. Y este canto lo interpreta Felipe Garrido, y tengo entendido que es el favorito de nuestro hermanito Amelito. Así que saludos para nuestro hermanito Amelito ahí en Belmopán. También saludando a nuestra hermana Marta Durán. No sé si la hermana va a hacer...

pan o va a estar preparando el journey cake, porque la hermana Marta, les cuento, hace un riquísimo journey cake. Y me dice que me gusta también un riquísimo cheese dip, el dip de queso. Saludos para nuestra hermana Marta Durán ahí en Belmopan. Le deseamos un muy feliz día de preparación. Recuerde, hoy es viernes. Hoy es viernes y usted ahí en casita, estoy seguro que está apresurando, está aligerando todos los preparativos para poder descansar de acuerdo al mandamiento. 669-55-36. Vamos a ir a esta pausa musical y queremos saludar nuevamente a nuestros hermanos que ya están preparando el pan dulce. Y comentábamos que quizás la hermana Marta Durán estará preparando el journey cake. Hace unos riquísimos journey cake. Mi esposa ha probado también el chicken dip que prepara la hermana Marta. Yo me perdí eso, no sé a dónde andaba. Hermana Marta, no probé el chicken dip. Saludos y muchas bendiciones. Por aquí me dicen, qué calor, hermano, qué calor. Saludos para nuestra hermana Ana Alicia Khan. Vamos a ir a esta pausa musical, vamos a iniciar para que usted inicie con ese entusiasmo. Vamos a escuchar el canto El Carpintero, seguidamente el canto El Loco, y vamos a estar saludando con esos dos cantos a todos aquellos que están ya avanzando los preparativos en este día de preparación. Saludos para las personas que ya terminaron su pan dulce o pan salado. ¿Y sabe? Alguien me dijo, hermano, yo preparé pan dulce y no me enviaron una foto de ello. Así que si usted está preparando algo y quiere compartir la foto con su servidor, pues aquí lo esperamos. Ahora sí, vamos a ir a esta pausa musical. Carpintero, Ministerio Chay. Seguidamente Felipe Garrido con el tema El Loco.

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10 de la mañana con 48 minutos. 10 con 48 minutos. Feliz viernes para usted. Gracias por permitir que seamos parte de su día en este viernes 22 de mayo. Completamente en vivo y detrás de este micrófono, su amigo, por supuesto, su hermano Jesús Sosa. 10 con 49 minutos. Vamos a ir rápidamente. Vamos a ir rápidamente a los mensajes. Tengo aquí muchos mensajes, pero solamente falta el de usted. Recuerde, puede llamarnos. Recuerde, puede escribirnos. Recuerde, puede enviarnos su mensaje de voz al número 669-55-36. Una vez más, nuestro número de teléfono 669-55-36. Tenemos WhatsApp, así que puede comunicarse con nosotros, puede llamarnos, puede enviarnos un mensaje de voz a través de WhatsApp. Simplemente comuníquese con nosotros y si usted vive fuera del país de Belice, entonces recuerde agregar el símbolo más de sumar, luego el código del país 501. Luego el número del móvil 669-55-36. Esperamos su llamada, su mensaje o su mensaje de voz. Tengo saludos para entregar. Vamos a saludar a nuestra hermanita Maggie.

0: Aldana. Saludos para nuestra hermanita Maggie Aldana, para el buen Rally y para el hermano Roque Aldana. Ayer hicimos una visita así de emergencia a Orange Walk. Tuvimos que ir de emergencia a Orange Walk y pasamos a saludar a nuestra hermana Margarita Aldana, y por ahí miramos también a Rally y al hermano Roque. Y nos comentaba la hermana Maggie que todo el tiempo escucha a Radio Fe, así que saludos para nuestra fiel oyente, la hermana Maggie Aldana. Ya estamos en algunos planes de poder ir por ahí a hacer radio. Ya hay esos planes, a ver si no queda solamente en planes, porque a veces, bueno, tengo varias invitaciones y todavía no los alcanzo a cumplir, voy a decirlo de esa manera. Así que saludos para nuestra hermana Margarita Aldana ahí en San José Nuevo Palmar. Para nuestra hermana Ana Pivaral, saludos para nuestra hermana Ana Pivaral ahí en Belmopán, Las Flores, Belmopán. Ayer me envió un mensaje para saludar a la hermana Vinette Canché. Ayer estuvo de cumpleaños la hermana Vinette Canché y creo que hoy sigue la fiesta ahí en la casa de la hermana Vinette. Happy birthday de parte de la hermana Ana Pivaral. Así que ahí está el saludo. Buenos días, hermana Ana Pivaral. Mensaje que tengo por aquí dice: buenas tardes, hermanos Sosa. Buenas tardes, hermanos Sosa. Les saludamos desde Quintana Roo, la hermana María Teresa Flores Marroquín y el hermano Carmen Pérez Moya. Lo estamos escuchando. ¿Me podría poner el canto Bartimeo? Con todo placer, hermana María Teresa Flores Marroquín, hermano Carmen Pérez Moya. Saludos para ustedes ahí, me parece que es en la zona limítrofe entre Campeche y Quintana Roo. Saludos para la familia Pérez Moya, saludos para nuestra hermana María. Y voy a programar aquí, ya lo estamos ubicando, el canto de Bartimeo. Adi Roblero, ya lo tenemos en la lista de reproducción. Mientras saludamos a nuestra hermanita María. A ver, ¿dónde está? Dice la hermana María Teresa Flores Marroquín. María Teresa Flores Marroquín. Ya tenemos el canto. Lo vamos a estar programando en un minutito más. Nos dice aquí el mensaje:
1: marinero.
0: Thank you very much, my dear brother. Greetings to you. And this message comes, I think, all the way from Quetzaltenango, Guatemala. Oh my, brother Samuel Batz. Brother Samuel Batz from Quetzaltenango, Guatemala, is sending this message in English. We want to send greetings to brother Samuel there in Quetzaltenango, Guatemala, and also sending greetings to his son, little brother Johnny. Johnny, I think is his name. Let me see. Yes, little brother Johnny Batso. Greetings to little brother Johnny and also to brother Samuel Batz there in Quetzaltenango. Más saludos, miren nada más que precioso se ven estos mensajes aquí. Saludando también aquí a

nuestra hermanita Ana Alicia Khan. Buenos días, hermanita Ana, bendiciones. Nos dice, qué calor, hermano. Saludos para nuestra hermanita Ana Alicia Khan. Recuerde, falta el mensaje de usted. Falta su mensaje y dígame cómo va ese pan de coco o pan dulce. Vamos a ir con este canto Bartimeo Adi Roblero y seguidamente con el canto de Felipe Garibo. Estoy enamorado. Vamos a saludar a nuestra hermanita Ana Alicia Khan. Y vamos a programar este canto de Felipe Garibo, Estoy enamorado. Pero antes el canto de Adi Roblero, Bartimeo. Súbale el volumen a su radio, porque esto suena así.

11 de la mañana con 4 minutos. 11 con 4 minutos en esta mañana de Friday. Today is Friday, the 22nd of May. And we wish you the very, very best in this beautiful Wednesday. Sorry, that's Friday. That's Friday morning. We want to send greetings to you in a very, very special way. And we wish you the very best. Tenemos aquí más mensajes que van llegando y yo repito, solamente falta el mensaje de usted. Así que solamente falta el mensaje de usted. Recuerde nuestro número de teléfono 669-5536. Recuerde, solamente falta su mensaje. Vamos a ir rápidamente a los mensajes. Este mensaje dice: amén, gracias, nos dice la hermana Marta Durán. Comentábamos que la hermana Marta

Durán hace un riquísimo Johnny Cake, algunos le dicen Johnny Cake, ahí en Chetumal le dicen queques, así que saludos para nuestra hermana Marta Durán. Mensaje que dice: hola, buenos días, hermano, Dios los bendiga y su linda esposa Diana. Quiero saludar a mi niño Giovanni, a mi compañero de hogar Kadir, anda trabajando, a mi suegrita Flora Copó y a todas mis tías, tíos y también a la hermana Vinet Canché y su linda familia. Me puede complacer con la alabanza Trasplante de Corazón. Feliz día de preparación. Gracias de parte de Amanda. Escuchando a todo volumen. La hermana Amanda nos está escuchando a todo volumen. A ver si la hermana Amanda nos puede enviar ahí una muestra de cómo suena. A ver, tal vez está ocupadita ahorita la hermana Amanda. Saludamos a nuestra hermanita Amanda García, saludando también a su suegrita Flora Copó, para la hermana Vinet y familia. Saludos también para Giovanni y también para Diana Sosa, la suegrita Flora Copó y también las tías y tíos en este viernes, día de preparación. Ya tenemos el canto Trasplante de Corazón. Trasplante de Corazón. Dice por aquí. Oh, bueno, este es un mensaje que no puedo leer. Entonces, saludos para nuestra hermana Amanda. También saludando a la hermana Vinet, que creo que ya está preparando pan. ¿Sabe? Ayer fuimos de emergencia, rápidamente fuimos a Orinjuac y aprovechamos para visitar a la hermana Vinet, cumpliendo años ayer, ¿sabe? Y mire, algunos me dicen: hermano Sosa, usted platica mucho de comida, pero ¿sabe? La comida es delicioso, es riquísimo, y que cuando son chef que tienen un toque para cocinar. Ayer estuvimos, como les mencionaba, con la hermana Vinet. Ayer cumplía años y disfrutamos de un riquísimo desayuno, almuerzo. Teníamos que regresar, o si no, nos íbamos a quedar hasta para la cena, pero teníamos que regresar. Saludos para la hermana Vinet. Esperamos de que haya tenido un muy happy birthday ayer. Mensaje de la hermana. Vamos a escuchar, a ver, aquí hay un mensaje de la hermana Cristina Ballesteros, me parece que es. Vamos a escuchar ese mensaje, a ver si es personal o para toda la radio audiencia. Dice el mensaje de la hermana Tania Pop: hola, hermanos, saludos y bendiciones. Aquí estamos preparando los tamales para mañana. ¡Wow! Riquísimos tamales, me imagino. La hermana Tania Pop, ella es de Silgrass. Sí, me parece que la hermana Tania Pop es de Silgrass. Saludos para nuestra hermana. Estoy tratando de recordar de dónde es nuestra hermanita Tania, preparando los riquísimos tamales para mañana. Estoy seguro que desde hoy van a darle una probadita a esos tamales, porque estarán riquísimos. Vamos a programar aquí un canto, el canto de Oscar Ruiz, Pon tus ojos en Jesús, para saludar a nuestra hermana Tania Pop, que está preparando los tamales. Vamos a ir rápidamente a estos dos cantos: Jesús Eduardo, Trasplante de Corazón; seguidamente Oscar Ruiz, Pon tus ojos en Jesús de Nazaret. Súbale.

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1: Continuamos con nuestro programa, continuamos, tengo un canto pendiente, el de Oscar Ruiz, Pon tus ojos en Jesús. Pero antes quiero compartir con usted este mensaje de voz, para saludar a nuestra hermana Cristina Ballesteros. Saludos para nuestra hermana Cristina Ballesteros. Nos hizo llegar su mensaje de voz. Vamos a escuchar. Once.

0: 16 minutos. Escuchemos aquí el audio de nuestra hermana Cristina.
1: Hola, feliz día de preparación, hermano Sosa. Tenga un buen día. Un saludo para toda la familia de Dios aquí en Lord's Bank.
0: Amén.
1: Y aquí estoy trabajando ahorita en M&M Engineering.
0: M&M.
1: Okay. Saludos para todos los muchachos aquí porque lo están oyendo a todo volumen.
0: Ok.
1: Y quiero una alabanza. ¿Cómo se llama? Se me fue el nombre. En el mundo feliz más allá.
0: Okay, entonces vamos a saludar a nuestra hermana Cristina Ballesteros, ahí en Lord's Bank, que está trabajando, está laborando, está chambeando ahí en M&M Engineering. Así que saludos para ella y para todos esos compañeros de labor allí en M&M. Les deseamos todo lo mejor y claro que sí, vamos a programar ese canto que nos está solicitando. Hay un mundo feliz más allá, me parece que es el canto. Y vamos a programar también aquí este canto para nuestra hermana Pop, Tania Pop, y también para los muchachos y compañeros de trabajo de nuestra hermana Cristina ahí en Lord's Bank. M&M va el saludo muy especial, hermana Cristina. Muchachos ahí en M&M, prepárense y súbale el volumen a su radio. Esto suena así.

11 de la mañana con 24 minutos. 11 con 24 minutos y tenemos algunos anuncios para entregarle. 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

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Así que atentos para disfrutar de Hogar, Dulce Hogar, cada otro sábado o sábado de por medio. 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Continuamos. Recuerde 669-5536. Una vez más,
669

5536. Saludos nuevamente para nuestra hermana Cristina Ballesteros, ahí en Lord's Bank, en M&M Engineering. Ahí está el saludo para nuestra hermana Cristina y todos los compañeros de trabajo de nuestra hermana Cristina. Mensaje que dice: Dios, hermano, Dios le bendiga. ¿Me puede poner día de preparación? Ok, ese canto tiene como título Feliz Día de Preparación. Feliz Día de Preparación. Con este canto vamos a saludar a nuestro hermano Salvador Trujillo, ahí en el taller donde se reparan pequeños motores, y está situado justo enfrente de la escuela Luciana, ahí en Orange Walk, en el área de Luciana. Así que ahí está el saludo para nuestro hermano Salva. Para Jonathan, saludos para nuestro hermanito Jonathan, que con toda seguridad está ahí tomando su juguito de coco mientras está reparando ahí algún motor pequeño. Saludos para nuestro hermano Jonathan y para nuestro hermano Silvano Trujillo. Ahí estoy seguro que nos escucha. Un abrazo fuerte para nuestro hermano Silvano, para el hermano Salva, para Jonathan y para todos y cada uno de los miembros de esa familia. Feliz día de preparación. Ya lo tenemos listo para ser programado aquí en Conectados con Dios. Otro mensaje que dice: muy buenos días, hermano Jesús. Que nuestro amante creador bendiga a usted, su amable esposa Diana, los directores de Radio Fe, el hermano Junior Borland, su amable esposa Adi, y también al hermano Henry y su amable familia, y para cada uno y todos los fieles radio oyentes. Agradezco a Dios, nos dice la hermana Perlita, por todas sus ricas bendiciones, por su amor maravilloso, su grandiosa misericordia, y especialmente por ser nuestro creador y sobre todo por ser nuestro salvador. La hermana Perlita nos dice: saludos al esposo Mario Lara y familiares, familia, familiares, hijas, cuñados, nietas, para todos mis familiares, dice la hermana Perlita, y también para los hermanos de la iglesia de Peniel, con el canto Es Jesús del grupo Jeruel. Entonces vamos a programar ese canto del grupo Jeruel, Es Jesús, para saludar a los directores de Radio Fe, el hermano Junior, la hermana Adi, para Henry Martínez y familia, la hermana Diana Sosa, para también al esposo de nuestra hermana Perlita, el hermano Mario, las hijas, las nietas, los yernos, para papá Arturo, claro que sí, va el cordial saludo, para las hermanas y los hermanos de la iglesia de Peniel, con el canto de el grupo Jeruel, Es Jesús. Y la hermana Perlita tiene una invitación muy, pero muy especial para todos los que nos escuchan, especialmente para los aldeanos de San Joaquín. Atención, San Joaquín. Atención, San Joaquín. Todos están cordialmente invitados a la gran campaña el domingo 24 de mayo al 6 de junio a las 7 de la noche en el Parque de San Joaquín con el pastor Juan Montana. Les esperamos. Dios les bendiga. Bendiciones, la hermana Perlita Lara. Ahí está la invitación para todos los que nos escuchan. Si usted

vive en Cayo y desea viajar hasta Corozal, usted también está invitado para llegar al Parque de San Joaquín, porque este 24 de mayo dará inicio una gran campaña y va a concluir el 6 de junio, todas las noches a las 7 de la noche, y el orador invitado será el pastor Juan Montana. Habrán regalos y sorpresas, música especial, por lo tanto, usted no se lo puede perder. No lo olvide, por favor, no olvide la fecha. Inicia 24 de mayo y va a concluir el 6 de junio. Y el lugar, Parque de San Joaquín, todas las noches, 7 de la noche. La invitación lo hace con gran cariño y afecto la hermana Perlita Lara. Y ahí les esperamos.

0: de la mañana con 44 minutos, 11 con 44 minutos. Les recuerdo, estaremos hasta la 1 de la tarde. Hasta la 1 de la tarde estaremos acompañándole en este viernes 22 de mayo. Feliz día de preparación, feliz día de preparación para usted. Gracias por permitir que seamos parte de su día. Vamos a saludar a nuestra hermanita Leticia Novelo. Saludos para nuestra hermanita Leticia. Aquí tengo un mensaje de voz que nos hizo llegar nuestra hermanita Leticia. Vamos a escuchar lo que la hermana Leticia nos dice a través de su mensaje de voz. Saludos para toda la familia Novelo, de manera especial para nuestra hermanita Leticia Novelo. Escuchemos.
1: Muy buenos días. Los escucho aquí desde Andriga. Quisiera una canción que se llama No hay hombre que te vea y viva, de Marino. Y un saludo para Carla Victoria y

0: Perla de Olivares, aquí en Tandriga. Muchas gracias.
1: Carla, saludos para Carla, Carla Olivares, y la otra Carla nos decía...
0: Carla de Olivares.
1: Carla de Olivares, saludos para la hermana Carla de Olivares.
0: Aquí en Tandriga. Muchas gracias.
1: Así que ahí está el saludo. Le deseamos todo lo mejor y de parte de nuestra hermana Leticia, a quien también le entregamos un cordial saludo, y nos está solicitando el canto de Marino, el canto No hay hombre que te mire y viva,
0: que se llama No hay hombre que te vea y viva.
1: No hay hombre que te vea y viva. Ese es el canto que nos está solicitando nuestra hermanita Leticia Novelo. No hay hombre que te vea y viva. Este es el canto que nos está solicitando la hermanita Leticia. Vamos a ver si lo hallamos de... Ay, estoy tratando de recordar si tenemos este canto. Si lo tenemos, lo vamos a programar, hermanita Leticia. Y si no lo tengo, mil disculpas. Yo tengo por aquí un canto que le puedo garantizar que sí lo tenemos. Ese canto tiene como título... A ver, ¿cómo es el título ese? El de Legado Sin Ti. Vamos a programar ese canto que sé que lo tenemos. El grupo Legado Sin Ti, ese sí lo tenemos. Si tenemos ese canto de Marino, si lo tenemos, si lo hay, o lo programamos. Si no, pues aquí tengo este canto, hermanita Leticia Novelo. Espero que le agrade. Esto lo voy a programar por si en caso no tengo en mi librería musical el canto de Marino. Voy a programar este, ¿sí? Saludos para nuestra hermana Leticia Novelo, ahí en Tandriga, saludando a las Carlas y todos los que nos escuchan allí en Tandriga. Por aquí tengo... A ver...

Ahí teníamos el video que nos envió la hermanita Amanda. Nos está comprobando que sí, efectivamente está escuchando a Radio Fe y lo tiene en la frecuencia 94.1. Saludos para nuestra hermanita Amanda, que está en sintonía de Radio Fe. Sin ti, Cuarteto Legado, para saludar a nuestra hermana Leticia Novelo. Esto lo programo por si en caso no tengo el de no hay hombre que te mire, que te vea y viva, ¿sí? Aquí estamos a Radio Fe 94.1 FM.

58 minutos, 11:58. Escuchábamos a los hermanos Cruz con esa melodía muy, pero muy hermosa. Melodía con el título Es Jesús. Tenemos saludos para entregar rápidamente. Vamos a saludar a nuestros hermanos ahí en More Tomorrow. Para nuestra hermanita, saludos para nuestra hermanita María Guardado, ahí en More Tomorrow, feliz mañana. Saludos también para el hermano Concepción Guardado. Hermano Guardado, feliz viernes para usted. Gracias por permanecer en nuestra sintonía hasta More Tomorrow. Y allí en Silkgrass también saludamos a todos los que nos escuchan allí. Nuestra hermanita Lita Martínez, Noemí Castellano. Y de manera muy, pero muy, muy especial, queremos entregar el saludo para nuestra hermana ahí en para nuestra hermana Lisette Amaya. Hermana Lisette, ¿cómo está, hermana Lisette? ¿Sabe? Hay mensajes que nos llegan, y cuando nos llega mensaje de usted, hay palabras ahí que pues nos motivan, nos inspiran. Hermana Lisette, deseamos que esté mucho mejor. Saludos para nuestra hermana Lisette Amaya. Y también hay, hay una pareja que siempre nos escribía y ahora no se han comunicado con nosotros. Quiero saludar a nuestro hermano Delgado, José Delgado. Hace ya unos días, unas semanas atrás, que no leemos de él. Esperamos de que esté bien, hermano José Delgado. Para también nuestra

0: hermana Edilsa. Deseamos un muy, muy feliz día para nuestra hermana Edilsa Delgado. Esperamos de que ella juntamente con su esposo estén de maravilla. Así que ahí va el saludo para nuestra hermana Edilsa Delgado y para nuestro hermano José Delgado, ahí en Belmopán. Nuestros hermanos de la Iglesia de Armenia también reciban cordial saludo, bendiciones para usted. Gracias por hacer de Radio Fe su radio favorita. Ahí está el saludo para nuestros hermanos en Armenia, en Belmopán, en Cotton Tree, bueno, toda esa región. Tengo también para nuestro hermano José Méndez, el tío José. Muy buenas tardes, Dios le bendiga, hermano José. Saludos, bendiciones también para nuestro hermano Guadalupe Mendoza, ahí en Bocahuina, esperando de que este día sea un día muy provechoso para usted. Mensaje de la hermana Diony Cambranes. Creo que a esta hora de la tarde ya almorzando, y creo que ya se pasó la hora del juguito. También para Jenis va el saludo ahí en zona Pasadita Area, calle número 6, casa número 6. Vamos a escuchar a nuestra hermana Diony a escuchar a qué nos comenta.
1: Muy buenas tardes, ya casi va a ser porque vengo llegando, nos llamamos toda la mañana, tenemos llegando, pero ahí en el carro escuchábamos siempre la radio, estábamos en la clínica, pero ahí teníamos puesto la radio.
0: Okay.
1: En esta mañana, feliz día de preparación, hermano.
0: Igual, igual.
1: Dios me lo bendiga en este día, si puede complacernos con una alabanza favorita de mi esposo, En la Tormenta.
0: En la Tormenta.
1: Gracias, hasta luego.
0: Claro que sí, claro que sí. Vamos a saludar a toda la familia Cambranes. Van llegando de la clínica, pero aún en la clínica no se pierden el programa de A Radio Fame. Saludos para el hermano Efraín Cambranes. Esperamos de que todo esté marchando bien, que la visita al médico solo fue una visita de rutina. Y ya en casita, me imagino, ya listos para disfrutar de ese riquísimo almuerzo. Y pues, a continuar con los preparativos para el día de reposo. La hermana Diony, estoy seguro que estará preparando ya ese rico pastel de coco y arroz. Así que saludos para nuestra hermana Diony. Y vamos a programar, por supuesto, en la Tormenta. No hallé el canto que nos solicitó nuestra hermana Novelo. Una disculpa para la hermana Novelo, Leticia Novelo. No hallé el canto. Vamos a ver si lo podemos localizar y si encaja en el formato que nosotros manejamos, lo vamos a añadir a la librería de Radio Fe y a Radio Getsemaní. Entonces, en la Tormenta, recuerde, 669-5536, nos quedan escasos 50 minutos. Puede llamar, puede escribir, 669-5536. Nuestro número de teléfono, 669-5536. Vamos a ir a este siguiente bloque musical. Vamos a escuchar a Di Roblero en la Tormenta. Y seguidamente vamos a escuchar a Eleazar Mesa con el canto Necesito de Ti. Con ese canto vamos a saludar a nuestra hermanita queridísima, muy apreciada por nosotros, la hermanita Judith Quiroz. También para nuestra hermana Teresa, que nos ha comentado que este es uno de sus cantos.

los favoritos. También saludando a nuestra hermana Emily, hermanita Emily, también para Ezequiel, creo que está en clases, me parece que está en clases Ezequiel. Va el saludo hasta Cayo. Emily, Ezequiel, bueno, cuando llegue Ezequiel, dígale que el hermano Sosa le entregó un saludo. Adi Roblero, en la Sarmesa, súbale el volumen a su radio. Esto suena así.

0: 12 con 16 minutos.
1: Se muere.
0: Aquí en el país de Belice, les recuerdo, estaremos hasta eso de la 1 de la tarde. Nosotros también necesitamos prepararnos para recibir el día del Señor. Así que tienen, a ver, 40 minutos más para hacer llegar su mensaje. Y tenemos mensajes aquí en nuestro celular. Recuerde, 669.

0: 55 36 nuestro número de teléfono. Tengo aquí este mensaje que dice: hermano Sosa, por favor, saludarme a la hermana Elizabeth Hernández allá en el Cayo San Ignacio. Y al hermano Víctor Hernández. Que Dios les restaure su salud. Póngame el canto. He decidido seguir a Cristo. Mensaje que nos llega desde Chetumal, Quintana Roo, de nuestro hermano Cristino Guy Eck. Saludos para nuestro hermano Cristino Guy Eck, saludando a la hermana Elizabeth Hernández, también para el hermano Víctor Hernández, rogando que Dios pueda restaurar la salud de ambos, de la hermana Elizabeth y también de el hermano Víctor. Otro mensaje que dice: qué bendición saludarle nuevamente, amado hermano, con toda su familia y todo el personal de Radio Fe. Por favor, saludar a mi amada familia que escucha en Pachacán, mi hermana Lesbia, mi cuñado Noé y sus hijos. Que Dios los bendiga, los guarde y prospere en todo. Un saludo muy especial también para hermano Inésimo Romero, la hermana Martita, también para la hermana Elizabeth Hernández, para todos los hermanos Guardado y para todo los fieles oyentes de tan bendecida emisora. Un abrazo de elefante para todos. Desde Huehuetenango, Guatemala, les saluda su hermano en Cristo, Oscar Morales Martínez. Ahí está el saludo desde Huehuetenango de nuestro hermano Oscar Morales Martínez, saludando a la hermana Elizabeth, la hermana Martita, el hermano Inésimo, también para los hermanos Guardados. Saludos también para todo radio oyente y para la familia Mejía, la hermana Lesbia, su esposo, el hermano Noé. Reciban cordial saludo desde Huehuetenango, Guatemala. Mensaje que dice: buenas tardes, hermano Jesús. Están bonitas las palabras, pero ok. Entonces aquí nos dice la hermana Mejía. Gracias, hermana. Saludos para nuestra hermana Mejía. Ahí en Pachacán le deseamos todo lo mejor. Gracias por apoyarnos. Saludos para nuestra hermana Mejía. Feliz día de preparación. Saludos nuevamente para nuestra hermana Mejía. Y tengo el canto He decidido seguir a Cristo. Y luego de este canto vamos a programar este canto que es muy, muy hermoso, de este hermano Daniel López. ¿Recuerdan ustedes a Daniel López? Y para aquellas personas que no saben, hace unos años atrás Radio Fe invitó a este cantante Daniel López. Yo no sé si ustedes lo recuerdan. Por aquí en Belice estuvo Daniel López. Y el canto Yo Soy Adventista, Daniel López. Vamos a escuchar este canto Soy Adventista, Daniel López. Y antes de ese canto vamos a escuchar... Bueno, me comentaron el canto He decidido seguir a Cristo, saludando a nuestro hermano. A ver, por aquí tengo a la hermana Mejía. Hermana Mejía, buenas tardes.
1: Muy buenas tardes, hermano Sosa. ¿Cómo me le va?
0: Me va bien, hermana, me va bien, gracias. ¿Y usted cómo me le va?
1: Ja, hermano, hay mucho calor.
0: Ay, sí que...

0: calorzontón que hay, una, me parece riquísima, pero no está rico, esto a veces como que sofoca.
1: Ay, sí, hay mucho calor, hasta el aire que está soplando, porque eso sí, hay una bonita brisa, pero está caliente también.
0: Ah, bueno, por aquí en Corozal no hay brisa, ¿sabe? Está calientísimo el sol y hace un calor que calcina, que cocina este asunto. Pero hermana, dígame, ¿cómo me le va?
1: Pues aquí estamos, hermano, muy bendecidos por Dios, porque el solo hecho de estar con vida, con un poco de salud, eso ya es una gran bendición.
0: Sí, amén, amén, efectivamente, hermana.
1: Y aquí, escuchando su hermoso programa, mientras hacemos los quehaceres, el día viernes es un día muy, pero muy trabajoso, pero ahí estamos listos con las orejitas escuchando las alabanzas tan hermosas que usted está programando.
0: Bueno, gracias a los oyentes que están solicitando las melodías. Y sí, sabe, por lo general los viernes es un día muy atareado, mucho trajín, porque hay que trabajar lo doble. Yo tengo entendido que hay algunas amas de casa que desde tempranito se levantan para avanzar y no caer tan rendidos por la tarde.
1: Así es, hermano. Hay bastantes hermanas, porque principalmente somos las hermanas las que trabajamos bastante, pues los esposos se van a sus trabajos también y nos quedamos nosotras aquí dándole al trabajo, pero muy gozosas también de saber que ya viene un hermoso sábado que Dios nos ha dejado para descansar, pero sobre todo para recordar que Él es nuestro Señor y nuestro Creador.
0: Amén, amén. Y por ello cada viernes cuando iniciamos el programa tratamos de presentar lo que la palabra de Dios nos dice y con eso generar un interés en nuestros oyentes. Y hermana, hacer la invitación a nuestros amigos que nos escuchan a que puedan deleitarse en el Señor, porque es mandamiento de Dios. Algunos dicen los adventistas, pero este mandamiento es de Dios y que desea que nos acordemos del día de reposo.
1: Exactamente, mi hermano, así es. Nuestro Señor, nuestro Dios, nuestro Creador dejó el sábado desde el principio, porque hay muchos que dicen también, ay, que el sábado es solo para los judíos, que el sábado es solo los adventistas, y mucha gente nos critica, hermano, por nosotros respetar, guardar, adorar a nuestro Padre Celestial en el día santo, el cual Él apartó y lo santificó también.
0: Y qué bueno que usted hace mención de eso, porque en el programa Platicando de la Biblia nos ha llegado también ese comentario, que por qué los viene como una pregunta, ¿por qué los adventistas insisten en que guardemos el sábado si solo fue para los judíos? Y nuestra respuesta es, si el sábado es solo para los judíos, el resto de los 9 mandamientos también son solo para los judíos, porque viene en un paquete. Son 10 mandamientos, en esos 10 mandamientos está el mandamiento del sábado, y si ese mandamiento que pertenece a los 10 mandamientos solo es para los judíos, eso quiere decir que también los restantes 9 son solo para los judíos. Y hoy la persona que quiera tener 20,000 mujeres puede tenerlo, porque ese mandamiento que prohíbe el adulterio solo es para los judíos. Pero eso es ilógico, y con todo respeto voy a usar esta palabra, eso es absurdo, porque cualquier cristiano le va a responder que hay que guardar el mandamiento de no cometer adulterio. Entonces es ilógico y absurdo.
1: Sí, mi hermano, es bien, bien absurdo, porque los mandamientos que Dios nos dejó son 10, y si fallamos en uno, estamos fallando en todos.
0: Y efectivamente, eso es lo que dice ahí en Santiago 2:10, me parece. Voy a buscarlo y vamos a presentarlo. Pero hermana, gracias por darnos esta oportunidad de platicar sobre eso. Así que la invitación es para nuestros amigos que aman a Dios.

0: y que desean saber sinceramente lo que dice tu palabra. Y Jesús mismo dijo, si me amáis,
1: guardad mis mandamientos.
0: Efectivamente, amén. San Juan 14:15. Sí, hermana, adelante, dígame.
1: Bueno, mi hermano, gracias a usted también por concederme un tiempito y aquí recordando a hermanos que ya tiempos no sabemos de ellos, como usted lo hizo ese rato, saludando a los hermanos Delgado, que hay días que dejamos de comunicarnos, pero eso no quiere decir que no estamos escuchando. Uh-huh. Y me estaba recordando de un hermano de Elegido Arroyo Negro en Campeche, el hermano Diego Méndez Vázquez.
0: Ok. Uh-huh.
1: Y su familia, igual a la hermana Sobeida Guzmán, creo que usted la recuerda,
0: sí,
1: del
0: sí.
1: Poblado Nuevo Veracruz.
0: Uh-huh. Sí.
1: Ajá. Igual a la hermana Ofelia y su nieto por sí, a días que no escucho también de ella.
0: Y hay unos hermanos también sí. ahí, este hermano José Vázquez, otro José Vázquez que él nos escucha ahí en Half Moon, Scotland Half Moon, y también a nuestro hermano Perdomo en Isabella Bank.
1: Uh-huh. Sí. Tenía una lista grande de varios hermanos, pero lastimosamente mi cuadernito se me echó a perder, le cayó aceite encima.
0: ¡Ay, qué! ¡Qué!
1: Pero estoy tratando de sacar los nombres para otro nuevo cuaderno y pues enviarles el saludo a todos aquellos que están sintonizando y que no se comunican, pero aquí les tenemos en el corazón y les damos las gracias por siempre preferir Radio Fe en el 94.1 y 104.5, su mejor alternativa, igualmente Radio Getsemaní con un toque celestial.
0: Gracias, hermana. Y ya hemos revisado efectivamente, hermana Mejía, ese versículo que usted citó, porque cualquiera que guardare toda la ley, es un paquete, son 10, pero ofendiere en un punto, se hace culpable de todos, Santiago 2:10. Y repetimos, el mandamiento del sábado se encuentra ahí casi en el centro, en el corazón de los 10 mandamientos. Y no es solo para los judíos, porque si fuese así, iba a decir aquí, estaría diciendo aquí, porque cualquier judío que guardare toda la ley y ofendiere en un punto, sería culpable de todo. Y no dice eso. Cualquiera significa cualquier nación, tribu o lengua.
1: Amén. También hay otro versículo que, hermano, lastimosamente yo no recuerdo en las citas dónde están, pero sí recuerdo lo que dicen. Y el otro que dice que el sábado fue hecho por causa del hombre y no el hombre por causa del sábado.
0: Efectivamente, Marcos capítulo 2, versículo 27 y 28, y aquí lo estoy rápidamente buscándolo mientras usted hace el comentario.
1: Sí, mi hermano. Así que recordamos entonces a todos nuestros amigos, nuestros hermanos que nos están sintonizando, que les invitamos a buscar una iglesia adventista y que ellos también puedan unirse a nosotros a guardar el cuarto mandamiento que dice, recuérdate del día santo del Señor para santificarlo y guardarlo santo.
0: Efectivamente, Marcos capítulo 2, versículo 27. También les dijo, y aquí Jesucristo hablando, también les dijo, el sábado fue hecho por causa del hombre y no el hombre por causa del día de reposo. En algunas versiones dice, el sábado para beneficio del hombre fue hecho. Esa es la idea, Dios dejó este día de reposo para que el hombre sea beneficiado y jamás se olvidara de que venimos de la mente divina de Dios. Dios nos creó. Hay una autora que dice, si la humanidad hubiese guardado el sábado, se recordara del sábado, no habría ningún ateo, porque nos recordaría que Dios es nuestro creador. Y esa es la razón por el sábado.
1: Amén.

0: Amén, nuevamente mi hermano, y pues ya, ya le agarré bastante tiempito.
1: Y, hermana, pues gracias. Que,
0: muchas gracias.
1: Gracias por platicar con nosotros, y ahí está nuestra hermana Lesbia. ¿Algo más, hermana?
0: Saludos a mi hermano Oscar Morales, que me envió el saludo hace ratito, así que va un abrazo fuerte para él a la distancia. Y también a mi hermanita Rosemary Morales, que el domingo estará de cumpleaños. Así que le enviamos el saludo de una vez y que Dios le siga bendiciendo. Al hermano también que escucha en Quetzaltenango, okay. Mi tierra natal. Ajá. Así que, sí, hermano, yo nací en un lugar que se llama Coatepeque, Quetzaltenango.
1: Ok, entonces saludos para nuestro hermano Samuel. Creo que es el hermano Samuel. Nos envió en inglés su mensaje. ¿Ahí se habla inglés?
0: Pues ahorita, hermano, hasta en los rincones donde uno pensaría que no hablan inglés, ya hablan inglés. Solo yo bueno, me estoy dejando.
1: Bueno, pues entonces para nuestro hermano Samuel Paz, ahí en Quetzaltenango,
0: ¿vale? Quetzaltenango. Para todos los que están sintonizando en Guatemala, Salvador, Honduras, Nicaragua, a donde quiera que llegue la señal de Radio Fe, va nuestro saludo muy especial. Que tengan una feliz tarde de viernes, día de preparación, y de antemano un bendecido sábado.
1: Tenemos dos cantos para programar. He decidido seguir a Cristo para saludar a nuestro hermano Cristino Gaeck, la hermana Elizabeth Hernández y todos los radio oyentes. Seguidamente a eso, Daniel López, yo soy adventista, y la hermana Mejía me ayuda a decir:
0: súbale el volumen a su radio, porque esto suena así.
1: Gracias.

12 con 39 minutos. Gracias por permitir que seamos parte de su día. 12 con 40 minutos ya. Tenemos una llamada perdida que no pudimos atender, el número 4597 en su terminación 4597. Una disculpa para la persona que nos estuvo llamando. En ese momento estábamos platicando con la hermana Mejía. Tenemos mensajes por aquí. Quiero saludar a nuestros hermanos ahí en Chetumal, Quintana Roo. Saludos para la familia Contreras ahí en Chetumal, Quintana Roo. Feliz, feliz tarde. También para la familia Serrano ahí en Chetumal, Quintana Roo. Muy feliz tarde. Bendiciones. Ahí también vamos a saludar a nuestros hermanos ahí en la aldea de San Felipe. Nuestra hermana Mila Khan. Saludos también para la hermana Francis, para su esposo, el hermano Manuel Barrios, y para todos los que nos escuchan ahí en el Rancho Grande, en el Rancho Alegre, nuestro hermano Guardado, allí en...

San Felipe. Feliz viernes. Tengo el cordial saludo para nuestra hermana Maggie Aldana ahí en San José Nuevo Palmar, para Rally, para nuestro hermano Roque. Feliz día de preparación. Creo que era el viernes pasado, le preguntábamos a nuestra hermana Maggie si estaba preparando pan. Nos comentaba la semana pasada que había estado con fiebre y no se sentía con el ánimo de preparar pan. Hoy creo que está muy oloroso, aromático, con ese aroma de pan ahí la casa de nuestra hermana Maggie. Saludos para ella, para Rally, para Roque. Y a ver, para nuestro hermano Filiberto Canché. Saludos para nuestro hermano Filiberto Canché ahí en San Esteban. Me parece que anda por ahí trabajando. Para todos los que con él laboran, feliz día de preparación. Por aquí tengo también el saludo. Vamos a saludar a nuestra hermana Vinet Canché. Ayer estuve de cumpleaños y hoy continúa la fiesta. Por aquí me hizo llegar una imagen, una fotografía de unos riquísimos pan dulce ya en el horno. Ya está horneando el pan dulce con diseño, ¿sabe? No solamente pan dulce redondo, sino también ahí con sus detallitos, con sus diseños, y se miran, como diría mi papá, riquísimos. Nos dice la hermana Vinette, nos dice, ponga el himno, por favor, afirmemos la fe. Así que vamos a complacer el gusto musical de nuestra hermana Vinette. Vamos a escuchar el canto de Natalie G, el canto Afirmemos la Fe. 12:45, seguidamente vamos a escuchar el canto de Felipe Garibo, Derribando Gigantes. Súbale el volumen a su radio, esto suena así.

ya entrando en la recta final de nuestro programa. Gracias por habernos permitido acompañarles en este día de preparación. Tengo un canto más para programar, pero antes necesito saludar a la familia Contreras ahí en la colonia Adolfo López Mateo. Saludando a nuestra hermana Margarita Contreras. Creo que ella está encargada de subirle el volumen ahí en la casa de la familia Contreras. Saludos, bendiciones. Espero que estén disfrutando de este programa Conectados con Dios. Y precisamente de la hermana Margarita estamos recibiendo un mensaje que dice: buenas tardes, gracias por los saludos. Feliz sábado de antemano. Bendiciones. Gracias, hermana Contreras, Margarita. Me han dicho que ¿por qué la saludo como hermana Margarita si es mi cuñada? Bueno, saludos para la cuñada Margarita. Margarita Contreras ahí en Chetumal, Quintana Roo, ya nos hizo llegar su mensaje. Y vamos a programar aquí un canto que es uno de los favoritos de ella. Canto en inglés, Down on My Knee. And with this song, we want to send greetings to Sister Lynette Martinez there in Dangriga. Also to Sister Rosita Martinez, feliz tarde there in Dangriga. Wishing you nothing but the best. Todo lo mejor para la familia Martinez, hermana Lynette, hermana Rosita. Feliz día de preparación. And I am praying that you are enjoying this program Connected to God. So greetings to Sister Lynette and Sister Rosita with this song, Down on My Knee. Also vamos a saludar a nuestra hermana Margarita con el canto Down on My Knee.

Estamos llegando al final de nuestro programa para este día, viernes 22 de mayo. Completamente en vivo, les agradecemos por habernos permitido acompañarle y les recordamos que nosotros estaremos de regreso, si Dios lo permite, el día de mañana, si Dios lo permite, en punto de la 1:00 p.m. Y alrededor de la 1:10 p.m. tendremos al nutricionista Daniel. El nutricionista Daniel nos estará acompañando para platicar un poco de la nutrición. Así que usted tiene una invitación. You are invited for our special program tomorrow. We will be having an expert in nutrition, Brother Daniel. You can tune in tomorrow a little after 1:00 and enjoy this program with Brother Daniel. He is an expert in nutrition. Y luego, a las 2:00 p.m, we will be having talking about the Bible with the topic of Revelation chapter 13, the Beast of Art. So that's the title, La Bestia de la Tierra, la bestia que sube de la tierra mañana. Y también vamos a estar platicando un poquito acerca de la marca de la bestia. That's the mark of the beast. I think tomorrow we will be talking a little about that. If you have any question about this topic, mark of the beast, then you can send in your question. That's tomorrow at 2:00. Vamos a estar platicando, vamos a ver si nos da el tiempo para platicar un poquito acerca de la marca de la bestia, cómo la segunda bestia, how this second beast of Revelation chapter 13 will enforce the mark of the beast, cómo la segunda bestia de Apocalipsis 13 va a obligar, imponer la marca de la bestia. So you are invited for tomorrow at 2, talking about the Bible. Mañana a las 2, platicando de la Biblia, no se lo olvide. Y a las 3, vamos a tener la tarde musical. At 3, we will be having the musical afternoon. You cannot miss out that program. Tenemos que terminar, pero antes vamos a enviar el saludo para nuestros hermanos ahí en Guinea Crash, nuestra hermana Carmen Betancourt, ahí también en la panadería Nueva Luz, nuestra hermana Gregoria Doradea. Bendiciones y todos los que ahí nos escuchan en Guinea Grass. Saludos y muchas bendiciones. Yo necesito despedirme. Gracias por habernos acompañado. Yo me despido con las palabras de siempre. Amigo, hermano, recuerda, por favor, recuerda. Tu vida puede ser mucho mejor si tan solo se lo entregas a Dios. Sonríe, porque la sonrisa es medicina.

Se despide de ti tu amigo, tu hermano Jesús Sosa. Dios te bendiga, feliz tarde. Nos vemos hasta la próxima.

más aún que fue el cumpleaños de Max este domingo, ¿verdad que sí? Y nos divertimos a lo grande ahí. Hoy estaba mirando fotos del cumpleaños de Max y toda la fiesta tan linda que se hizo el domingo. Le damos gracias a Dios por la presencia de cada uno de ustedes. Me gozo mucho hoy después del culto. Debo dar un tiempo de entrenamiento para jóvenes que están enamorados y me pidieron por favor, pastor, unos consejos esta noche y ya los veo ahí en la iglesia. Saben que tengo ojo de águila, nadie se me escapa. Y ya los veo ahí, qué bueno saber que Dios está bendiciendo nuestra iglesia, está bendiciendo a nuestros muchachos y están siendo de gran bendición. Queridos, ¿por qué no saluda a alguien que está cerca de ti y le dices qué feliz me siento de verte esta noche aquí en la casa de Dios, eh? Saluda a alguien mientras que yo saludo a mi gente de Colombia. Miren cómo está Chile aquí, arriba Chile. Muy bien, Argentina. La gente del Salvador, a Guillón también aquí, todo el mundo. Qué maravilloso están acá la gente de Uruguay, de Paraguay, la gente de México, lindo y querido. La gente de Colombia, Dominicana, Cuba. Qué bueno que están ahí los diferentes estados de Norteamérica. Qué maravilloso poder saludar a todas las tres Américas y saber que Dios es bueno y para siempre su misericordia. Como ustedes saben, recientemente regresamos con una delegación de allá desde El Salvador. Y tenemos tantas cosas lindas que hablar de El Salvador. Tantos videos. Estamos creando ya, porque hoy iba a hablar de Luciano, de un muchacho llamado Luciano que me regaló un cuadro precioso, el cual pensaba enseñárselo esta noche. Pero estamos preparando un documental pequeñito, un resumen pequeño de todo lo que pasó en el viaje, porque de lo contrario tendríamos que estar la semana entera mirando cosas de El Salvador, las fotos que cada quien tomó, las impresiones. Vinimos muy impactados de El Salvador. Mucha de mi gente no se desprende de El Salvador. Sigue ahí todavía conectado el equipo que teníamos, el chat de El Salvador está ardiendo todo el tiempo. Y qué maravilloso saber, salvadoreños, les amamos. Sé que están detrás de esas pantallas escuchando la palabra del Señor esta noche. Les queremos a todos en el nombre del Señor Jesucristo. Queridos, en este momento vamos a orar para estudiar la palabra del Señor. Querido Padre, cuántas gracias te damos porque tú eres bueno, porque para siempre es tu misericordia, Señor. Ahora queremos en este momento que una vez más nos bendigas, porque tu palabra siempre es bendita, y podamos entender tu palabra en esta noche. Los cultos de los miércoles, un culto pequeño,

culto más corto porque es un culto de personas que vienen sacrificadas del trabajo, de la batalla, de la lucha. Aquí en Miami hay que tener 2, 3 trabajos para sobrevivir. Y aquellos que llegan a la iglesia son verdaderamente triunfadores y sobrevivientes de guerra. Por eso te pido por a todos aquellos que están a través de las redes sociales en los diferentes países del mundo. No voy a empezar a mencionar países porque hay muchos y temo omitir a alguien. Por eso, Señor, donde quiera que estén, dale tu bendición. Los que están trabajando, aquellos que están escuchando desde las cárceles, aquellos que están escuchando a través de las antenas, de radio, de la FM, de diferentes países. Oh, Señor, permite que hasta ellos llegue tu bendición donde quiera que estén. En el nombre de Jesús, amén. El tema de hoy lleva por título, no tengas misericordia, ¿verdad que sí? ¡Wow! Y la Biblia nos llama a ser misericordiosos. Mira tú, ahora el pastor viene con un tema, no tengas misericordia, cuando la Biblia dice que seamos misericordiosos. ¿Qué cosa es misericordia? Misericordia es no tratar a la gente como se merece, sino tratar a la persona como te gustaría que fueras tratado tú. O sea, misericordia no es más que, misericordia no es justicia. Justicia es darle a cada quien lo que se merece. Eso es justicia. Y nosotros somos muy afables con Dios cuando hablamos. Cuando hablamos de nosotros mismos, decimos, Señor, yo necesito que tú, para fulano que me hizo tal mal, haga justicia. ¿Verdad que sí? ¿No decimos así? Que quizá Amanda diga con mi esposo, a justicia, chico, a justicia, ¿verdad, Carlito? Pero cuando uno es el que comete el error, entonces uno dice, Señor, ten misericordia. Mira cómo somos, desgraciadamente, ¿verdad? Para la demás gente pedimos justicia, que tu justicia. Pero cuando soy yo el del problema, yo digo, Señor, tenme misericordia. Porque ¿qué cosa es misericordia? No tratarte como tú mereces, sino tratarte como tú necesitas. En este momento, queridos, hay un texto en la Biblia que quiero que lo abras en esta noche, que está en la tercera carta del apóstol Juan, en capítulo 1, versículo 2, donde aparece una de las más lindas bendiciones que hay en la Biblia. Una de las más bellas bendiciones que hay en la Biblia. Yo quisiera esta noche que esa bendición, que fuera, aunque fuera esa sola, se cumpliera con nosotros. Porque si esa bendición se cumple contigo y conmigo, estamos hechos, familia. Toca al que está al lado tuyo y dile, estamos hechos. Los que están en las redes, que escriban ahí, estamos hechos. A ver, alguien que escriba, ¿de qué país vas a escribir? A ver, aquí desde Tiquicia, mira eso, no sé dónde quedará Tiquicia. Estamos hechos. Oh, queridos, y quiero que hables la Biblia. Dice allí la palabra del Señor. Amado, deseo que seas prosperado en todas las cosas y que tengas salud, así como tu alma va en prosperidad. ¡Qué maravilloso! En esta bendición estamos hechos como seres humanos si esa bendición nos toca. Amado, deseo que seas prosperado en ¿cuántas cosas? En todas las cosas, intelectualmente, económicamente, tus finanzas, tu negocio, tus proyectos. Deseo que seas prosperado en todas las cosas, tus estudios, tu universidad y otra cosa. Y que tengas salud. Porque ¿de qué te vale tener cosas si no tienes salud? Oh, queridos, la salud es muy importante en la vida. Por eso el Señor no termina diciendo, deseo que seas prosperado en todas las cosas. Porque ¿para qué tú quieres cosas caras en la vida si no tienes la posibilidad de disfrutarlo? Y yo te digo a ti algo, se pasa uno tiempo pagando casa aquí en Estados Unidos y lo menos que hace uno estar adentro. Porque realmente no es tener, es poder disfrutar lo que tienes. Es poder disfrutar lo que tienes. Mucha gente pidió, yo quisiera casarme, y ahora vive peleado con la mujer. ¿Para qué te casaste? Si el matrimonio es algo para disfrutar. Señor, yo quiero tener hijos. Cuando el muchacho bota cualquier cosa en la mesa, o se le cae, ¡ay, este muchacho! Pero era lo que tú querías. Disfrútalo. Y cada etapa de la vida tiene su disfrute, ¿verdad que sí? Cada etapa de la vida tiene su disfrute. Mira, ahora yo diera lo que no tuviera porque mis hijos estuvieran pequeños.

Me encantaría tener a Raulito, tener a Lady conmigo y ahora que tengo la experiencia que tengo hoy, ¿qué educación le daría yo a esos muchachos? ¿Cómo lo trataría? Por eso es que parece talmente que llegamos siempre tarde a la vida. Aprendemos a ser hijos cuando llegamos a ser padres. Aprendemos a ser padres cuando llegamos a ser abuelos. En fin, tal parece que aprendemos a vivir después que la vida se nos ha ido. Por eso, cada momento que tienes en la vida, aprovecha. Dice el Señor, deseo que seas prosperado en todas las cosas y que tengas salud, así como tu alma va en prosperidad. O sea, primero quiero que tengas cosas, dice Dios. Quiero que te vaya bien. Quiero que disfrutes y quiero que prosperes. Prosperar no es asunto del diablo. Dios quiere que tú prosperes. La palabra de Dios lo dice. Pero no solamente que prosperes, sino que tengas salud para disfrutar esa prosperidad. Y así como tu alma va en prosperidad, o sea, perder los bienes es mucho, perder la salud es más, pero perder la vida eterna es pérdida tal que no se recobra jamás. Por lo tanto, Dios dice, quiero que vivas bien, quiero que tengas salud y que te salves también. Oiga, hermano, ¿cuántos nos sentiríamos hechos si esta noche se nos cumple solamente esa bendición? De las tantas que es la Biblia. Es una bendición. Hoy quiero hablarte acerca de una de las cosas que me impacta mucho. Y es el hecho que nosotros necesitamos cuidar nuestra salud. Necesitamos cuidar nuestra salud. Y una de las cosas principales que tenemos que hacer para cuidar nuestra salud, porque el problema es que nosotros queremos disfrutar a nuestros hijos, aquellos que ya tienen nietos, quisieran disfrutar a sus nietos. Quisiera disfrutar las cosas, pero si tú no tienes salud, ¿de qué te sirves? Pero el asunto es que la salud, se dice que la salud es como las madres. Las extrañamos cuando no las tenemos. Y nadie sabe el bien que tiene hasta que lo pierde. Oh, queridos, cuando las fuerzas te fallan, cuando la salud te falla, te das cuenta que nada tiene sentido en la vida. La cama más cara que tú te podrás acostar algún día en la vida es la del hospital. Vale carísimo, rodeado de equipos que valen millones, pero nadie quiere dormir ahí. ¿Por qué? Porque es mejor, como dice la Biblia, hasta en chozas hay placer cuando hay qué cosa. Amor, por lo tanto nos gustaría tener salud, queridos. Y una de las cosas para tener salud es no reprimas tus emociones. Decía el doctor Estimatía una frase que a mí me impacta mucho cada vez que lo recuerdo, y él decía, emoción reprimida, emoción pospuesta. O sea, ¿qué quiere decir eso? Usted tiene un problema en el trabajo con su jefe, y el jefe o la jefa le dijo cuatro cosas, y usted allí se tiene que quedar callado porque no puede discutir, y si tiene miedo a discutir porque lo van a botar el trabajo. Pero cuando usted reprime esa emoción, cuando usted llega a la casa, la agarra con la mujer. O la agarra con el marido. Porque emoción reprimida, emoción pospuesta. O sea, usted allí no explotó, pero ahora usted va a ir a los que usted tiene bajo su cuidado y va a explotar con ellos. Y después que usted le dice una cantidad de cosas a la esposa y descarga lo que no tuvo el valor de decirle al jefe, entonces la esposa ¿con quién la agarra? Con los hijos. Y ese muchachito lo ponen a temblar en la casa. Y después que tú tratas mal al niño, el niño dice, está bien, a ti no te puedo hacer nada, pero en la escuela yo tengo uno. Y son esos muchachitos que hasta pistola llevan a la escuela, armado van a la escuela. ¿Por qué? Porque emoción reprimida, emoción pospuesta. Y la palabra de Dios es maravillosa. En Efesios 4:26 hay un texto que yo quiero dejarte esta noche hablándote acerca de la salud, en este texto tan grande que abarca tantas cosas. Y es, dice la palabra del Señor, airaos, pero ¿qué cosa? No pequéis, y no se ponga el sol sobre ¿qué? Sobre vuestro enojo. O sea, familia, que hoy les quiero explicar algo a todos. ¿Molestarse es pecado? ¡No! ¿Airarse es pecado? ¡No! El Señor te está diciendo que no reprimas tus emociones. Ahora, ¿qué pasa? Ante lo mal hecho, ante la injusticia, ante el descaro de la gente, ante la situación,

complejas. Óyeme, la gente dice, no. Tú no te puedes molestar porque tú eres cristiano. Pero yo no seré un ser humano, chico. Tú, ante eso que te dijeron, tú tienes que estar tranquilo. No. El Señor Jesucristo mismo, estando en esta tierra, llegó al templo de Jehová y estaban acabando la gente en el templo y agarró un látigo. La palabra de Dios dice que lo agarró, ¿sí o no? Y miró la mesa aquella al revés y todo, y dijo, mi casa será casa de oración para todos los pueblos y ustedes lo han hecho una cueva de ladrones y esto no puede ser. Toca quitar lo otro y dice, eso no puede ser. Dice, eso no puede ser. Esto no puede ser. Hay cosas que no pueden ser, familia. Alguien en las redes que escriba allí, hay cosas que no pueden ser. Déjame ver quién es el primero en escribir. Si será Luz Aida, o será Eli Castro, o será Carmen, quién va a ser Ana. Escriban allí, eso no puede ser. Hay cosas en la vida que no se pueden permitir, familia. Por muy cristiano que usted sea, por muy espiritual que usted sea, hay cosas que no, porque no, familia. Porque la palabra de Dios dice, airaos, pero no, ¿qué cosa? Okay. ¿Qué cosa es pecar? Que usted se aire y de su boca salgan esas palabras que dijo Pedro cuando se le fue el pez en el mar. Que usted se aire y usted empieza a decir cosas que, fíjese cómo es eso. Cuando usted se aire, por favor, le doy este consejo, tome un buche de agua y no lo suelte. No lo suelte. Cuente hasta 10 y después que usted cuente hasta 10, entonces suéltelo, pero no lo suelte rápido porque cuando uno está airado, uno no piensa lo que dice y a veces el problema no fue lo que pasó, sino lo que me dijiste, que no se me borra, mi amada, y las palabras después que se lanzan no se pueden recoger. Por eso dice la palabra del Señor, airaos, pero no pequéis. Y si usted tiene un problema con sus hijos, tiene un problema con la mujer, tiene un problema con el que sea, hay momentos que hay que tener problemas. Hay gente problemática, familia. Algunos de ustedes me dan la razón que hay gente problemática. Hay gente que uno se quiere llevar bien con ellos, pero no puede, familia. Por mucho que tú luchas, no puedes. Ningún marido que mira a su esposa esta noche, pero es maravilloso. Es maravilloso saber que dice, no se ponga el sol sobre vuestro enojo. O sea, airarse y no pecar es mostrar que nosotros no estamos de acuerdo con una cosa, no estamos de acuerdo con algo, pero que eso no me lleve a mí a estar una semana peleado contigo, ni un día peleado contigo, porque dice la palabra del Señor, ten presente eso, que aunque te airaste hoy, no se ponga el sol sobre vuestro enojo. Hay un momento que hay que pedir perdón, que entendernos, que conversar. Mira lo que dicen los científicos con respecto a eso y los médicos. Dice, reprimir el enojo, reprimir los sentimientos, hace más daño al cuerpo que fumar. Por eso dice la palabra del Señor que el espíritu triste seca hasta qué cosa, hasta los huesos. Dice, es peor que fumar, destruye el sistema nervioso. Tienes que tener a alguien con quien conversar, tienes que tener a alguien con quien desahogarte, porque si te quedas trancado con tu enojo, te es mejor fumar que mantener ese espíritu. Y eso es fumar daña la salud, hasta la cajetilla de cigarros lo dice. Por lo tanto, queridos, como dice el himno, si no tienes con quien hablar, habla con el mejor de todos, dilo a él en oración. Habla con Dios. Por eso venimos los miércoles, días de oración y testimonio, para hablar con Dios. Y contarle nuestras frustraciones, nuestros anhelos, nuestros sueños. Número 2, lo primero, si quieres tener salud, no reprima qué cosa. Ay, pero ustedes no están tomando la clase. A ver, 1, 2 y 3. Mire, aquí se vale soplarle al otro. Ok, 1, 2 y 3. No reprimas qué cosa, tus emociones. No me gustó, no me gustó. ¿Estoy contento con eso? Claro que no. Y vamos a ver cómo lo arreglamos, pero no estoy feliz con eso. No reprimas tus emociones. Recuérdate que emoción pospuesta, reprimida, emoción ¿qué? Pospuesta. Ahora, número 2. Si quieres tener

tener felicidad y salud, tienes que empezar por la salud mental. Y es pelea por tus amigos. La soledad es destructiva. Dice la palabra del Señor en Proverbios 18:24, el hombre que tiene amigos ha de mostrarse como amigo. Y en amigo muchas veces hay más unidad que con un mismo hermano. Y yo te digo a ti que muchas veces alguno de nosotros se lleva mejor con sus amigos que con su propia familia. Hay amigos tuyos que no son envidiosos contigo. Y hay familia tuya que le cuentas algo bueno tuyo y es como echarle una gota de limón en el ojo. Hay amigos tuyos que tienen un progreso y dicen, alabado sea Dios, Rubén, cuánto me alegro que Dios te haya bendecido. Pero ahí es familia que tú le cuentas eso mismo. Por eso es bueno tener amigos. Dice Proverbios 18:24, el hombre que tiene amigos ha de mostrarse, ¿qué cosa? Amigo. Hay gente que dice, pero es que yo no tengo ningún amigo, a mí nadie me quiere. Analízate. Cuando a ti nadie te quiera, analízate. Es como cuando alguien llega a un barrio y dice, en este barrio todo el mundo es malo. El malo es usted, porque todo el mundo no puede ser malo. Aquí, en esta iglesia de 1,000 miembros, yo a todo el mundo le caigo mal. Revísate, revísate, algo debes tener tú. Porque si alguien quiere tener amigos, tiene que mostrarse amigo. Y en amigo, muchas veces, dice la palabra del Señor, hay más unidad que entre un propio hermano. Pero el problema es que tener una amistad lleva sacrificio. Tienes que sacar tiempo para ellos. Y a veces el tiempo duele. Yo tengo un amigo que cada vez que me llama, me dedico un tiempo, no sabe él, y a lo mejor me está mirando por las redes sociales esta noche. No sabe él cuánto yo aprecio eso. Porque un minuto de su tiempo vale más que lo que gano yo en un mes. Y cuando él me dice, Rubén, quiero estar contigo un rato, vamos a comer a un restaurante, vamos a conversar, vamos a hablar, necesito hablar con alguien. Y yo aprecio mucho ese tiempo que me dedica. ¿Te sacrificas tú por tus amigos? Si no lo haces, empieza a hacerlo, porque hay amigos tan malagradecidos que solamente te buscan cuando necesitan algo. Hay gente tan aprovechada y tan oportunista que están tratándote bien porque tienen un objetivo detrás de eso. Pero hay amigos sinceros, hay amigos genuinos y necesitas tener un amigo. Oh, queridos. Yo, una de las cosas que le doy gracias a Dios es por este viaje que fuimos allá a El Salvador. Fuimos un grupo de 19. Y sabe, ese viaje nos unió a todos. Andábamos con un calor tremendo porque allí no hay aire acondicionado en casi muy pocos lugares. Y hacía un calor, hermano, pero un calor tremendo. Mi gente salvadoreña está se riendo detrás de las pantallas esta noche. Y cuando llegamos al baño a bañar, no era con agua fría. Todo el mundo estaba buscando dónde estaba la llave de lo caliente con lo frío para mezclar el agua. No, preguntamos, óyeme, ¿dónde se mezcla el agua aquí? ¿Dónde? Ya viene mezclada. ¿Cómo que viene mezclada? Cuando tiramos ahí abajo. Pero después de llevar un ratico debajo del agua aquella fría, qué rico se sentía. Yo veía que al principio todo el mundo gritaba, pero después la gente era agua, va y agua viene. Vimos personas que tenían necesidades, problemas, situaciones. Y como los 19 nos unimos para ayudar a otros, eso hizo que nos uniéramos entre nosotros mismos, de tal manera que el chat de nosotros no deja de escribirse a las personas, de añorar volver allá. Y fíjate que el año que viene tenemos que estar en Costa Rica. Y todo el mundo dice, y después de Costa Rica nos volvemos para El Salvador. Porque fue tan hermoso. Vi a mi hija llorar, derramar su corazón ante Dios, ayudar con toda su fuerza, igual que todo el que fue. Y yo decía, qué lindo es crear lazos de amistad, crear lazos de amor, crear lazos de simpatía. Por eso es que siempre le aconsejamos a aquellos que se casan, no tengan un solo hijo, tengan dos al menos. Porque qué lindo es, hermanitos, que batallan.

juntos, que luchen juntos, que creen y no los tenga tan separados así. Yo no pude tener mucha amistad con mi hermano Roger porque él lo tuvieron allá y a mí me tuvieron acá y él vino para un lado y yo estaba en el otro. Y no hemos venido a unir, aunque parezca mentira, no hemos venido a unir más todavía aquí en Estados Unidos. Después de hombres. Porque los hermanos necesitan hermanos con los cuales conversar, con los cuales estar, con los cuales desarrollarse, con los cuales disfrutar. Oh, queridos, necesitas tener un amigo, una amiga. Escoge uno, escoge una. Sacrifícate por ellos, saca tiempo para ellos, preocúpate por ellos, escríbele toda la semana, aunque sea una vez. Porque dice la palabra del Señor que quien tiene amigo tiene más que una familia. Oh, queridos, recuérdate que la familia te la escogió Dios, pero los amigos los escoges tú. Por muy mal que se me porte mi familia, yo no puedo deshacer eso. Y tengo gente en mi familia pacífica, pero tengo gente en mi familia bien belicosa. Pero sean como sean, son mi familia y es mi familia y con ella seguimos adelante porque yo tampoco soy un santo. Pero los amigos tienen el privilegio de escogerlo tú. Escoge a alguien y hazlo tu amigo, hazlo tu amiga. Oh, queridos. Y el último consejo que te voy a dar de los tantos, serán seis, pero tengo que terminar ya. Sé fuerte con la hora de dormir. No negocies con eso. Hace unos días, no muy lejos, hace unos días nada más, mi esposa y yo hicimos un pacto de cuidar eso. De cuidar eso. Familia, si tú te vas a llevar por los problemas, si te dejas llevar por los problemas, siempre vas a tener problemas. Siempre vas a tener situaciones. Y hay cosas, como me decía mi querido pastor Humberto, que yo empecé a caminar 5 millas diarias y todos ustedes saben, bajé 45 libras en aquel tiempo. Y ya por muchos problemas y muchas cosas y qué sé yo, cuando no estaba caminando. Y mi pastor Humberto, que es un gran atleta y tiene cintas de diferentes colores y todo eso, me dice a mí, Ruber, el ejercicio no es negociable. ¿Te acuerdas, Humberto? Nunca se olvidarán esas palabras. El ejercicio no es negociable. Problemas hay y los habrá. Pero si tú descuidas tu salud, ni tú vas a existir dentro de un tiempo. Y realmente eso me hizo pensar mucho. Me hizo pensar y empezar a tomarle valor a lo que tiene valor. Quien duerme sus horas habituales, hay gente que para ellos dormir es una pérdida de tiempo. Pero mira lo que dicen los médicos y los científicos con respecto al sueño. Quien duerme las horas suficientes, vive más. Dormir no es perder el tiempo, es darle la oportunidad al cuerpo de regenerarse. Y usted dice, no, yo me voy a acostar a la 1, a las 2 de la mañana porque tengo muchas cosas que hacer. Craso error. Cuando se acuesta a la 1, a las 2 de la mañana, al otro día no rinde nada. O sea, por unas horas perdió un día. Recuérdense, después que usted se acuesta a las 10 de la noche, su sistema nervioso, su cerebro, empieza a grabar en su mente lo que necesita grabar. Por eso, aquellos que estudian, sepan algo, los que van a la escuela, a la universidad, es mejor acostarse temprano y levantarse temprano que acostarse a las 3 de la mañana y levantarse a las 10 de la mañana al otro día. Porque es en esas primeras horas de la noche cuando el cerebro graba lo que tú le pusiste. Es en ese momento cuando el filtro cerebral de tantas cosas que tú tuviste en el día dice, esto es importante, esto no es importante, esto déjalo, esto bórralo, esto acá y te deja lo fundamental. Pero si usted no duerme, no puede. No en balde el salmista David decía, en paz me acostaré. Ay, que cada miércoles lo digo. A ver, repítalo conmigo. En paz me acostaré y asimismo dormiré. Porque solo tú, Jehová, me haces vivir confiado. Y cuando él dijo eso, estaba rodeado por un ejército que pensaban que no podían sobrepasar al otro día. Y en medio de todo aquello le dijo a todo el mundo, déjenme.

dormir. Déjeme dormir, porque si yo me quedo de pie, yo no voy a generar para el próximo día. Y me voy a acostar y voy a dormir placenteramente con un ejército rodeándolo en medio de un sitio. Yo voy a dormir porque solo tú, Jehová, me hace vivir confiado. Debe la renta, duerme. No tienes que comer mañana, duerme. ¿Estás preocupado por los papeles que te va a caer atrás? ¡Ay, duerme! Sin dormir te va a caer atrás y durmiendo también. Entonces, duerme. Es mejor que el otro día tenga fuerza para correr. Oh, queridos. Yo quiero decirles que hay cosas que debemos de cuidar y que Dios nos pone en su palabra. Y es maravilloso que el Señor tiene para todo en su palabra. Hay un error que nos enseñaron con eso. Y es el hecho de que nuestros padres nos enseñaron con buenas intenciones, pero no tenían el conocimiento científico que hay hoy y no lo hicieron por malo. Pero nos decían, después que almuerces, reposa la comida. ¿Te lo decían a ti? Reposa la comida, por eso estamos tan mal de peso hoy. Porque dicen los médicos que lo peor que tú puedes hacer cuando tú comes es reposar. En cuanto tú comes debes caminar 15 minutos para que los intestinos se muevan, para que la grasa se mueva y para que esa comida no se te asiente y te crezca el almacén. Buen desayuno, desayuna lo mejor posible, un almuerzo o comida, como me dice mi gente mexicana, un almuerzo, comida, bueno, pero no tanto como el desayuno es el fuerte, y una cena pequeña, porque el que cena, almacena. Después que usted cena y usted no hace ejercicio, la barriguita va para adelante. Y es maravilloso saber que Elena G. de White habló de eso mucho tiempo atrás en el libro Hogar Cristiano. Desayuna como un rey, almuerza como un príncipe y cena como un mendigo. Porque la palabra de Dios tiene para todo, familia. El Señor quiere que tengamos salud. Oh, queridos, un gran consejo para la salud es apaga el celular al menos una hora antes de dormir. Hay quienes el celular es lo último que ven y lo primero que ven cuando se levantan. Los científicos están diciendo que debieras apagar tu celular 2 horas, pero al menos yo te estoy diciendo hoy aquí con misericordia. Al menos una hora antes de dormir. La luz azul le dice a tu cerebro que el día es que empezó, cuando debes dormir. Por eso es que te vas a dar cuenta de una gran cosa. Dios hace todo perfecto. Yo quisiera tener toda la noche para hablarte de esto. Dios hace todo perfecto. ¿Se han dado cuenta que la luz del atardecer es amarilla como naranja? Exactamente. Dios permitió que esa luz sea amarilla, naranja, porque es el colágeno que necesitas. Esa luz es amarilla, es naranja. ¿Cuánta gente están tomando por la noche? ¿Cómo se llama eso? Melatonina. ¿Cuánta gente están tomando por la noche melatonina para dormirse? Sin saber que la melatonina, perdón, la puso Dios en ese sol naranja de la tarde. Cuando tú caminas en la tarde mirando ese sol y miras al atardecer, es la melatonina que necesita tu cuerpo para poder dormir. Por eso las luces blancas te dan insomnio, pero las luces amarillas te hacen dormir tranquilo. Si no, cuando vayas a un médico para que te vaya a lo que es la facultad con la especialidad del sueño, te van a poner a dormir con esas luces, porque esas luces son las que hacen que la melatonina se refleje en tu cuerpo y tú puedas dormir tranquilamente. Pero si tú tomas el celular, que lo que da es luz azul, el celular te distorsiona el sistema nervioso central y por eso es que no duermes, por eso es que no te concentras, por eso es que no puedes leer ni un libro, no puedes leer nada, porque tu mente está divagando. El Señor quiere que tengamos salud. Pero lo último que te voy a decir acerca de la salud es, necesitas un tiempo de meditación y de paz. Este mundo va a 60 segundos por minuto. Y tenemos más cosas que hacer que tiempo.

0: Ya tú no puedes ir a Netflix porque hay más películas en Netflix que vida que tú vas a tener en la vida. Ahora mismo yo estaba mirando YouTube, como tengo inscripción en YouTube y todo, estaba mirando, dice, tiene 38.792 videos sin ver. ¿Qué? ¿Cuándo yo voy a ver eso? ¿Cuándo yo voy a ver eso, Pedrito? No lo veo nunca. Si te vas a poder a ver películas, nunca vas a terminar. Hay más cosas que vida. Entonces, haz lo que hacía Jesús. Mira lo que dice Marcos 1:35. Levantándose muy de mañana, siendo aún oscuro, salía y se iba al desierto a solas y allí oraba. Toca al que está al lado tuyo y dile, necesita despejar tu mente. Tócalo y dice, necesita despejar tu mente. Oye, nada más que metido en Netflix, María la traidora y Juan el destripador, te va y la vida en eso. Necesitas tranquilidad, necesitas tener un momento a solas con Dios. Ahí estaba la fuente de la salud mental y espiritual de Jesucristo. Dice Lucas 5:16, mas él se apartaba a lugares desiertos y allí oraba. Quita los ruidos, encuéntrate contigo mismo. Mira ese concepto que te quiero dar al terminar. Dice, quien necesita mucho ruido en la vida es porque tiene miedo a escucharse a sí mismo. Wow. Quien necesita mucho ruido en la vida es porque tiene miedo a escucharse a sí mismo. Y hay momentos en que tú tienes que estar a solas con Dios. Y decirle, Señor, muéstrame tu voluntad. ¿En qué estoy haciendo bien? ¿Qué estoy haciendo mal? En esa corredera y subiendo fotos a Instagram y eso, ahí se te va a ir la vida. Necesitas pararte. Me gustó mucho una frase de un evangelista que escuchaba esta semana. Y él decía, sal del Facebook y pon tu face on the books. Los que saben inglés saben lo que estoy diciendo. Sal del Facebook y pon tu face on the book. Ah, exactamente, eso mismo, está diciendo, pon tu cara en la Biblia, exacto. Oh, queridos, es maravilloso saber que quien necesita mucho ruido tiene miedo a escucharse a sí mismo. Por eso, queridos, no hay nada mejor que tener salud. Y el Señor dice, necesito que tengas salud, así como tu alma va en prosperidad. Tu alma quiere decir tu vida espiritual, tu salvación, tu relación con Dios. Yo quiero decirte que, a pesar de todo en esta vida, Dios nos da a todos segundas oportunidades. Quiero que los muchachos de arriba pongan una música de fondo que ya quiero terminar. El Señor nos da segundas oportunidades. No sé si todos ustedes recuerdan el sábado este que pasó. Los que no han sintonizado el mensaje del sábado, por favor, háganlo para que se enteren de cosas tremendas que pasaron este sábado. Y una de las cosas que pasó fue una amiga llamada Yurien. Quiero que me ayuden a Yurien a subir. Yurien vino aquí delante con su corazón roto, destruido. Había una situación grande en su vida. Dentro de las tantas personas que pasaron anoche, el sábado, aquí delante, entregándole sus vidas al Señor, entregándole su salud al Señor. Había alguien que tenía cáncer. La iglesia oró por ellos, depositó su fe en Jesús. El Señor la sanó y cuando vine aquí delante, digo, Yurien, ven. Ven que Dios también tiene un milagro para ti. El sábado en la mañana, Yurien nos dijo, oren que esta semana me voy a levantar y me voy a enfrentar a algo extremadamente difícil en la vida. ¿Cuáles eran los pronósticos, Yurien?
1: Bueno, yo el viernes pasado, yo fui primero a ver el endocrino, porque yo padezco de la tiroides desde niña. Y entonces, el endocrino cuando me ve, me toca en el cuello y me dice,

0: dice que tenía un nódulo y que estaba bastante grande, que había que biopsiarlo. Entonces me hicieron la biopsia y el viernes pasado fui a recoger el resultado. Cuando recoge el resultado, él me dice que tenía de una escala del 1 al 6, estaba en un 5, que ya el nivel 6 era cáncer con ganglio y todo tomado. Me dice que tenía que buscar, yo por mis medios, porque ellos no lo tenían, un cirujano para que me extirparan la tiroides completa. Me dijo, habla con el cirujano y ponte fuerte, porque ellos siempre quieren extirpar la parte donde está el nódulo y tú necesitas que te la saquen completa. Yo busqué, hablando con amistades en el Silvestre, donde el hospital donde atienden las personas con cáncer, encontré un doctor que dicen que es lo mejor en tiroides, es endocrino y cirujano. Entonces faltaba un resultado de patología, pero el doctor me dijo, mira, solamente con el primer resultado que llegó de la biopsia no podemos esperar al de patología. Si puede ser la cirugía en una semana, pues lo más pronto posible, no debemos perder tiempo. No sé cuándo va a llegar el de patología. Entonces, orándole a Dios, mi familia, ustedes, mis hermanos, llamo el viernes y casualmente había una appointment para el miércoles, este miércoles, eso fue el viernes pasado, este miércoles, para el cirujano. Yo estaba preocupada, pero a pesar de que de toda mi preocupación me mantuve fuerte. Todo el mundo me decía, no es posible que tú te mantengas tan fuerte. Yo decía, yo confío en Dios. Y Dios, yo les digo, hermanos, que Dios me dio fuerza a mí. De verdad que sí. Y entonces cuando llega el doctor, me atiende primero, eran dos cirujanos. El que trabajaba con el doctor que supuestamente me iba a operar. Y me dice, hay un error aquí, me estás entregando un resultado y aquí hay otro resultado tuyo. Voy a llamar al patólogo para que me explique esto porque no entiendo. Un resultado no tiene nada que ver con el otro. El primero decía que sí, que estaban en un 5, y el resultado de patología que no había llegado se lo mandaron al cirujano y tenía un menos 3% de posibilidad de cáncer. Me dijo, todo es negativo, tú no tienes cáncer.
1: Amén. ¿Cuánto damos gracias a Dios por eso?
0: Gracias
1: otro
0: a Dios.
1: Otro milagro.
0: Y me dijo, dile, doctor, pero entonces, ¿en quién creo? Dice, en la patología que da negativo. No hay cáncer, mija. Estás sana, no tienes que operarte.
1: Amén.
0: Dios es tan grande, hermanos, que no tengo cómo agradecer. A ustedes, mis hermanos, que oraron por mí, porque había un pueblo orando. Y hace Dios tan grande.
1: Amén. Dios es bueno.
0: Dios es bueno.
1: Todo el tiempo. Yo no sé, esta noche hemos estado orando por Franklin. Hemos estado orando por tantos. Estuvimos orando por la esposa, la novia de mi querido hermano. Está allá atrás. Hemos estado orando por tantas personas y yo sé que Dios es capaz de hacer grandes milagros. No sé si habrá alguien esta noche que con fe quiera levantarse y venir aquí a pedirle a Dios por su milagro esta noche. ¿Habrá alguien aquí dentro de esta iglesia que tiene alguna necesidad, alguna situación y quiere levantarse aquí delante para decir, pastor, vamos a orar por nuestro milagro? Quizás tu milagro es un milagro físico, quizás tu milagro es un milagro de salud, quizás tu milagro es un milagro económico, quizás tu milagro sea un milagro de papeles, de alguna situación, y tú quieres ponerla delante de Dios hoy. ¿Quién quiere venir con fe para que oremos juntos por tu milagro? El Señor desea que tú seas prosperado en todas las cosas y que tengas, ¿qué cosa? ¡Salud! Así como tu alma va en prosperidad. El Señor tiene poder. Yo sé que hay por ahí abogados que están desangrándote la vida. Yo sé que por ahí hay promesas que no se cumplen, que no son reales. Yo sé que debe estar preocupado por situaciones de la vida. Hoy queremos orar con fe. Con la misma fe que oramos todos por Yuriel. Con la misma fe que oramos todos por los diferentes casos. Y aquí está delante.

delante de mí, Franklin y su mamá, ven aquí delante, vamos a orar por ustedes. Ellos están pasando ahora por un momento difícil. Tenía la operación, se la suspendieron. Y Dios sabe por qué. Y Dios sabe por qué. Por eso esta noche, señores, vamos a orar por fe. Dice la palabra de Dios: amado, deseo que seas prosperado en todas las cosas y que tengas salud, así como tu alma va en prosperidad. Querido Padre Celestial, delante de tu presencia estamos esta noche. Hemos reconocido que tú eres bueno todo el tiempo y que todo el tiempo tú eres bueno. Que deseas que seamos prosperados en todas las cosas, en nuestros papeles migratorios, con nuestra familia fuera del país. Muchos de nosotros tenemos familia aquí que no tienen electricidad esta noche, que no tienen nada esta noche, que no saben qué van a comer mañana, Señor. Pero queremos que esta noche, Señor, tú hagas el milagro en sus vidas y que su pan y sus aguas sean ciertas el día de mañana. Oh, Señor, delante de mí hay madres preocupadas por sus hijos, hijos preocupados por sus padres. Delante de mí hay personas que le han dado un mal veredicto médico y tienen miedo, Señor, de qué será el mañana, como estaba Yuriel. Pero en esta noche queremos presentar todos esos problemas delante del Dios que todo lo puede. Que nos dé, cada día nos da testimonios más que claros de que Él es todopoderoso. Señor, delante de tu iglesia pongo a Franklin y a su mamá. Te pido, Señor, que tú obres en la vida de este niño, Señor. Que tú permitas que su tribulación de hoy sea mañana su próximo testimonio. Oh, Señor, llévanos en paz a nuestros hogares, a los que van a apagar sus dispositivos celulares, sus pantallas, sus antenas de radio, que puedan dormir esta noche diciendo lo que dice el Salmo 4:8. Repítelo conmigo. En paz me acostaré y... porque solo tú, Jehová, me hace vivir confiado. En el nombre de Jesús, amén. Me pregunto, ¿alguien ha sido bendecido esta noche? Vaya con paz a casa, que Dios le bendiga.

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1: ¿Qué tal, amigos grandes y pequeños? ¿Cómo están ustedes?
2: Estamos muy contentos que nos están sintonizando, porque tenemos una historia emocionante para contarles. Mejor dicho, la tiene el tío Daniel y está adaptada de las Sagradas Escrituras.
1: A esta historia la titulo Peligros en el desierto. En los días cuando reyes poderosos llamados faraones reinaban en Egipto, vivía una raza de esclavos llamados israelitas. Obtuvieron su libertad gracias a los milagros de Dios y a los esfuerzos de un hombre llamado Moisés. Él convenció a Faraón que dejara salir a los israelitas de Egipto para adorar a Dios. Pero el faraón no mantuvo su promesa y persiguió a los israelitas. Dios obró poderosos milagros para que los israelitas pudieran escapar del ejército perseguidor de los egipcios. Y ahora encontramos a la gran multitud de israelitas sobre la ribera oriental del Mar Rojo, después de haber cruzado en seco por medio del mar. Triunfalmente están listos para marchar hacia la tierra prometida, la tierra de Canaán. Moisés levantó el bastón que siempre llevaba, dio una orden, y una vez más, los esclavos, ahora libres,

0: Se pusieron en marcha guiados por la columna de nube. El panorama que los rodeaba era de lo más lúgubre. Estériles y desoladas montañas, áridas llanuras y el mar que se extendía a lo lejos con sus riberas cubiertas por los cuerpos de sus enemigos. Pero estaban llenos de regocijo porque se sentían libres.
1: Cantaré en honor del Señor que tuvo un triunfo maravilloso al hundir en el mar caballos y jinetes.
0: Durante 3 días de marcha no pudieron encontrar agua. La provisión que habían traído estaba agotada y no había nada que apagara la sed abrasadora que tenían.
2: ¡Quiero agua!
3: Pobre chico, es un crimen, eso es lo que es. Moisés nos trajo aquí al desierto para que muramos de sed.
4: No culpes a Moisés, él está siguiendo la columna de nube lo mismo que nosotros.
3: Es culpa de Moisés. Hubiera deseado quedarme en Egipto. Al menos mis hijos no morirían y no estarían clamando de agua.
4: Solamente ten fe, todo saldrá bien.
2: Quiero un vaso de agua, mamá.
3: Ten paciencia, mi vida, ten paciencia. De alguna manera tu mamá te dará de beber.
4: ¡Agua! ¡Escuchen al pueblo! ¡Agua! ¡Hay fuentes de agua más adelante! ¡Al fin podremos saciar nuestra sed!
0: Hombres, mujeres y niños en alegre carrera se apiñaron en los manantiales. De repente, se oyó un grito.
5: ¡Retírense! ¡Retírense! ¡El agua es amarga! ¡No es buena para beber! ¡Retírense!
6: ¡El agua es amarga!
3: ¡No, no podemos beberla, no!
6: ¡Voy a morir de sed! Ten paciencia, hermano. Moisés se las arreglará.
3: Moisés, Moisés nos trajo aquí a propósito para matarnos. Todos culpan a Moisés por haberlos traído al desierto para morir.
4: ¿Por qué nos trajiste aquí, Moisés?
7: Vamos a morir todos de sed.
8: Mis hijos tienen sed.
9: Queremos agua, Moisés.
4: Es culpa tuya, Moisés.
10: Es culpa tuya, Moisés. Es culpa tuya, Moisés.
0: En su tristeza por la desesperación del pueblo, Moisés hizo lo que ellos se habían olvidado de hacer. Imploró fervorosamente la ayuda de Dios. En contestación a su oración, Dios le mostró un árbol y cuando Moisés lo metió dentro de las aguas se endulzaron y el pueblo bebió. Después los israelitas acamparon en Elim, al borde del desierto. Allí permanecieron varios días antes de internarse en aquel arenoso, caliente y seco desierto. Cuando hacía un mes que habían salido de Egipto, establecieron su primer campamento en el desierto.
2: Mamá, tengo hambre.
6: Yo también. ¿Cuándo vamos a comer?
3: Ahora mismo. Todo está listo, así que acérquense.
4: Bueno, hagamos silencio ahora. Dios de nuestros padres, te agradecemos por las bendiciones de este alimento. Te agradecemos por tu amor y protección y por tu cuidado. Amén. Pueden sentarse. Muy bien, madre. Comienza con las lentejas, por favor.
3: No hay lentejas.
4: ¿Qué? Creí que todos sabían que las lentejas iban a ser el plato regular para la cena.
3: Se terminaron.
4: ¿Por qué no buscaste más?
3: Traté de hacerlo, pero no hay más en el almacén. De hecho, se le está terminando todo.
6: ¿Qué vamos a hacer para conseguir el alimento? ¡Vamos a pasar hambre!
11: No estoy tan preocupado de nosotros como del ganado. No hay hierba ni pasto en este desierto. ¿Cómo podremos alimentar nuestros grandes rebaños de ovejas y vacas?
3: ¡No podemos! ¡Se morirán!
6: Y cuando se mueran tendremos menos con qué alimentarnos.
3: Nosotros también nos moriremos.
11: Me pregunto si alguno de ustedes echó la cuenta para saber cuánto alimento se necesita por día para alimentar a 1,000,000 de personas.
3: Y no lo hagas parecer peor de lo que es.
6: ¿Cuánto, Ulam?
11: No lo sé. Pero se necesitan toneladas y toneladas de alimento.
6: ¿Y está vacío el almacén?
3: Me dijeron que queda muy poco. Y de algunos alimentos no queda nada.
11: Es un asunto muy serio.
3: Eliab, ¿por qué no hablas? ¿No te das cuenta de la gravedad de la situación?
4: Por supuesto, pero ¿qué tengo que decir?
3: ¿Cómo vamos a comer una vez que se haya acabado el alimento?
4: Yo no lo sé. Es un problema serio, es verdad. Yo no me quejé cuando enfrentábamos al ejército perseguidor de los egipcios o aún cuando se nos acabó el agua, pero esta situación del alimento es diferente. No me gusta ver que nuestros hijos pasen hambre. Y sencillamente no puedo entender cómo Moisés espera alimentar esta vasta multitud viajando a través del desierto.
3: Creo que nos ha traído aquí para morir de hambre.
11: ¿Acaso no nos estamos olvidando de los grandes milagros de Dios en nuestro favor en las orillas del Mar Rojo?
3: Pero Dios no puede proporcionar alimento cuando no hay ninguno.
11: Nada es imposible para Dios.

0: Y de cualquier modo, hasta ahora no hemos pasado hambre y han sido satisfechas nuestras necesidades.
1: Hijo, estoy preocupada acerca del futuro. Sencillamente no puedo entender cómo Moisés espera alimentar esta vasta multitud viajando a través del desierto donde no hay que comer.
2: La duda comenzó a posesionarse del corazón de los israelitas, y aún los dirigentes y los ancianos del pueblo se unieron en sus quejas contra Moisés y Aarón.
3: Estoy hablando por todo el pueblo cuando digo, Moisés, que habría sido mejor que hubiésemos muerto todos como esclavos en Egipto. Por lo menos, allí teníamos alimento en abundancia. Aquí nos morimos de hambre. Nuestras mujeres y niños sufren. ¡Nos han traído al desierto para matarnos de hambre a todos!
4: ¡Eso es verdad, Moisés!
5: ¡Hubiera sido mejor que nos quedáramos en Egipto!
6: ¡Tú quieres matarnos!
3: ¡Nuestras mujeres y nuestros niños van a morir de hambre!
4: ¡Llévanos de vuelta a Egipto!
3: ¡Sí, llévanos, Moisés! ¡Llévanos, Moisés!
2: La respuesta de Moisés a esta acusación fue breve y al punto.
4: ¡Pueblo de Israel! ¡Se han olvidado de confiar en Dios! Ya se han olvidado de la amarga servidumbre en Egipto. Se han olvidado de la bondad y el poder de Dios cuando intervino para librarlos de la esclavitud. Han olvidado que Dios perdonó a sus hijos mayores cuando el ángel exterminador mató todos los primogénitos de los egipcios. Han olvidado la gran muestra de poder divino a orillas del Mar Rojo. Solo ven y sienten sus pruebas y sus molestias presentes. Solo piensan y hablan del rigor del camino y se preguntan cuándo terminará su peregrinación. El Señor ha escuchado las murmuraciones y con todo aún les ama. Por la noche les dará carne para comer y por la mañana pan hasta que se sacien.
2: Al caer la noche, todo el campamento estuvo rodeado de enormes bandadas de codornices, suficientes para suplir las demandas de toda la multitud.
3: ¡Alimento! ¡Alimento!
7: ¡Codornices!
8: ¡Hay suficiente para todos!
9: ¡Gloria sea al nombre de Dios!
3: ¡Ahora podemos comer!
4: ¡Alimento!
3: ¡Alimento!
4: ¡Alimento!
3: ¡Alimento! ¡Alimento! ¡Alimento! ¡Alimento!
2: Y por la mañana, todo el suelo estaba cubierto con pequeñas partículas blancas que parecían semillas.
0: ¿Qué es esto? Parece casi como nieve.
1: Tal vez es el pan que Moisés nos prometió.
0: Él dijo que por la mañana tendríamos pan en abundancia. Lo voy a probar y voy a ver si es pan.
3: No. Será mejor que le preguntemos a Moisés antes de que ni siquiera lo toquemos. Veo que mucha gente se encamina hacia la carpa de Moisés, probablemente por la misma razón. Ven.
4: Pueblo de Israel, la sustancia que cayó en el suelo es maná, el alimento que Dios les envía. Caerá todas las mañanas, excepto el día sábado. Cada día recogerán unos 2 litros por persona. Los viernes por la mañana recogerán el doble, para el sábado, porque el sábado no habrá nada. Preparen el maná como preparan el trigo, y el sabor del maná será dulce, como hojuelas con miel.
2: Desde aquel día y por 40 años, a Israel nunca le faltó alimento. El maná siempre estaba allí, cada mañana, excepto en las mañanas del día de reposo. Después de salir del desierto de Sin, los israelitas acamparon en Refidim. Allí no había agua y de nuevo desconfiaron de la providencia de Dios. De nuevo fueron ante Moisés quejándose y exigiendo agua. Por orden de Dios y ante la multitud allí reunida, Moisés hirió la roca con su bastón e inmediatamente brotó de la roca una corriente de agua. Y los hijos de Israel bebieron y aplacaron su sed. Un nuevo peligro los amenazaba ahora. El lugar por donde ahora estaban viajando estaba habitado por un pueblo fuerte y guerrero llamado los amalecitas. El rey de Amalec no ignoraba el poder y la soberanía de Dios, pero eligió desafiar a Dios y luchar contra él.
10: ¡Que viva el rey de Amalec, el grande y poderoso rey de todos los amalecitas!
11: ¡Que viva el rey!
12: ¡Que viva el rey!
13: ¡Levántense, caballeros! Ustedes

0: son los oficiales de confianza de mi corte. Ustedes saben tan bien como yo que nuestra nación nunca ha sido considerada como una de las grandes naciones de la Tierra. Difícilmente se nos conoce más allá de la frontera de Egipto. Eso, caballeros, pronto será un hecho del pasado.
1: ¿Cómo vamos a conseguir eso?
0: Por medio de un proceso muy sencillo. Vamos a derrotar a los israelitas, que fueron esclavos de los egipcios. ¿Algunos de ustedes tiene una idea del por qué la derrota de los esclavos israelitas nos harán una gran nación?
2: No, su majestad. Tal vez su majestad desearía explicarnos la razón.
0: Si podemos destruir a Israel, habremos probado que nuestro Dios es más fuerte que su Dios. La gente teme y respeta a Israel por causa de su Dios. Una vez que demostremos que nuestros dioses son más poderosos, entonces la gente nos temerá y nos respetará.
3: ¡Viva el rey! ¡Viva!
0: ¡General! ¡General! Quiero que formule un plan de ataque contra los israelitas. Infórmeme. En la mañana.
4: Sí, su majestad.
5: Con el fuerte apoyo de nuestros dioses, el Dios de Israel será impotente para resistirnos.
0: Sí, general.
4: Ya he formulado un plan de ataque contra los israelitas, su majestad.
0: ¿Sí?
4: Considero sabio, su majestad, que... bueno, que hagamos las cosas con un poco de precaución al principio.
0: ¿Qué quiere usted decir? ¿Precaución?
4: Bueno, su majestad, hemos oído muchas cosas acerca de los israelitas y acerca de su Dios. No sabemos cuánta verdad o cuánta mentira hay. Nunca tuvimos contacto con ellos en el campo de batalla, o fuera del campo de batalla, con esos esclavos. Así que yo sugiero, su majestad, que tratemos de atraer su ira. Tratar de que ataquen nuestras fortalezas, o al menos los lugares que elijamos. Porque si no, tendremos que atacarlos a campo raso a lo largo de su línea de marcha. Una vez que nos encontremos con ellos y conozcamos sus puntos fuertes y débiles, podremos atacarlos y destruirlos a voluntad.
0: ¿Y sabe usted cómo atraer su ira?
4: Sí, su majestad. Atacaremos y mataremos a sus ancianos, a sus mujeres y a los que son débiles y ya están cansados. Ellos van en la cola y se reúnen con los otros por la noche. Nada hará que sus líderes se enojen más.
0: Su plan, en cierta medida, es el de comer a bocaditos al enemigo.
4: Al principio sí, su majestad. Con su permiso.
0: Es un plan brillante, general. Le concedo el permiso.
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7: 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Y ahora volvamos al tío Daniel y a su historia para hoy titulada Peligros en el desierto.
6: Los israelitas, en su marcha de Egipto hacia la tierra prometida, atraviesan ahora el territorio ocupado por los feroces y bélicos amalecitas. Al final de la larga línea de marcha, estaban los ancianos y los desfallecidos y cansados que habían quedado rezagados. Por supuesto, Moisés encabezaba la larga columna dirigiendo a su pueblo. De repente, Josué, un hombre joven que ocupaba un puesto importante con Moisés, se abrió camino a través de las filas y saludó con excitación a Moisés.
8: ¡Salud, señor Moisés!
9: ¡Josué!
8: Señor,

0: Acaba de ocurrir la cosa más terrible.
1: ¿Y cuál es, hijo?
0: Se han abalanzado contra los ancianos y los fatigados que vienen al final de nuestras líneas de marcha.
1: ¿Qué?
0: ¿Qué? Acaba de pasar ahora, señor. Corrí para contarle a usted lo poco que acabo de oír acerca de eso.
1: ¿Quién hizo eso?
0: Los amalecitas, señor.
1: ¿Han matado a todos los que estaban en la cola?
0: Algunos pudieron haber sobrevivido, señor. Aún no he verificado eso.
1: Debemos dirigirnos allí rápidamente. Aarón, detén el pueblo. Acampen aquí. María, vete con las otras mujeres jóvenes y con las vendas a las últimas filas inmediatamente. Josué, ven conmigo.
0: Sí, señor.
2: Los jóvenes son muy eficientes, María.
3: Gracias. ¿Qué vamos a hacer con los heridos?
2: Habrá que llevarlos en camillas hasta que se recobren lo suficiente como para caminar por sí mismos.
3: Sí, señor. Haremos camillas.
2: Josué, ¿qué piensas de todo esto?
0: Deberíamos vengar nuestros muertos y heridos.
2: Yo no me refería a eso, pero ya que lo mencionas, ¿crees que deberíamos tomar medidas contra los amalecitas?
0: Definitivamente, señor.
2: No estamos preparados para la batalla, no. Nuestro pueblo es solo un grupo de hombres, mujeres y niños sin ningún entrenamiento para la guerra.
0: No, señor, pero... Señor, usted es uno de los grandes genios militares de todos los tiempos. Y usted debe de saber que el entusiasmo y la energía generados al tener confianza en la causa por la cual uno lucha puede ser un sustituto para el entrenamiento y la experiencia, y con frecuencia llevan a la victoria.
2: Algunas veces.
0: Entonces también nosotros, señor, Dios está a nuestro lado, y con Dios a nuestro lado no podemos perder.
1: Josué, hijo mío, elige tantos jóvenes de cada una de las tribus como consideres necesario. Mañana los dirigirás en la batalla contra los amalecitas.
0: Pero, señor, yo no soy un dirigente militar. Yo no tengo ninguna experiencia ni adiestramiento.
1: Pero tú tienes fe en Dios, hijo mío, y confías plenamente en Él. Y no hay nada mejor que te capacite para cualquier tarea o posición en el mundo que la confianza en Dios.
4: Temprano, a la mañana siguiente...
0: Todo está listo, señor.
1: ¿Sabes dónde está acampado el enemigo?
0: Sí, señor. Acaban de regresar los que fueron a explorar el territorio con toda la información. Y, señor, hay una colina cerca de aquí desde la cual usted puede ver la batalla.
1: Voy a llevar a Aarón y a Ur conmigo. Y vamos a orar mientras tú y tus hombres luchan.
0: Sí, señor.
4: Así que Moisés, Aarón y Ur estuvieron en la colina cercana, con sus brazos extendidos hacia el cielo y teniendo en su mano derecha el bastón de Dios, Moisés oró por el éxito del ejército de Israel.
2: Oh Dios de los cielos, te ruego que le des la victoria a Josué y a sus valientes jóvenes, para que vengan el mal hecho a nuestros ancianos y mujeres. Y a los
4: cansado, tres. Moisés bajó su brazo derecho y de inmediato José y sus hombres empezaron a perder. Se dieron cuenta muy pronto que cuando Moisés tenía sus brazos extendidos, Israel dominaba, y cuando los bajaba, los amalecitas dominaban. Aarón y Ur sostuvieron los brazos de Moisés hasta que se puso el sol, cuando el enemigo fue puesto en fuga. La traición con la que los amalecitas habían atacado a Israel quedó vengada. No muy lejos del lugar donde los israelitas estaban acampados, se hallaba la casa de Jetro, el suegro de Moisés. Jetro había oído hablar de la liberación de los hebreos y fue a visitarlos para llevarle a Moisés, a su esposa y sus dos hijos.
5: ¿Cuánto tardaremos en ver a papá?
6: Será enseguida, hijo. Ten solo un poco de paciencia.
4: Moisés supo, mediante mensajeros, que su familia se acercaba y salió con regocijo a recibirla. Él había hecho regresar a su familia cuando iba a cumplir su peligrosa tarea de sacar a los israelitas de Egipto. Pero ahora, nuevamente podría gozar del alivio y el consuelo de su compañía.
2: No hay nada en el mundo tan reconfortante como una esposa. Una buena esposa y los hijos. Y el hogar. La debida clase de hogar es un pedazo de cielo aquí sobre la tierra.
6: Te amo mucho, Moisés.
2: Y eso mismo, el amor, es el ingrediente con el cual está hecho un hogar real.
6: Y por todo lo que oí, tú amas a los israelitas, a cada uno de ellos.
2: Sí, Séfora. Yo los amo.
6: ¿Cómo te has llevado con ellos, Moisés?
2: Muy bien, Séfora. Son un pueblo maravilloso.
6: Hemos oído que se quejaron y que incluso se levantaron en rebelión contra ti.

0: Me parece que sí, pero ellos no intentaban eso, no. Son como niños. Se desaniman y se lastiman con facilidad. Pero también se olvidan y perdonan pronto.
1: ¿Sabes lo que pienso, Moisés?
0: ¿Qué?
1: Pienso que eres el hombre más manso y más noble que alguna vez haya existido. Pienso que eres el líder máximo, el más grande maestro y el hombre más admirable y más amado que Dios haya creado alguna vez.
2: De Refidim, el pueblo continuó su viaje siguiendo la dirección de la columna de nube. A menudo, mientras atravesaban los arenosos desiertos, habían divisado ante ellos, como enormes baluartes, montes escabrosos que, levantándose directamente frente a su camino, parecían impedirles el paso. Pero cuando se acercaban, aparecían salidas, una aquí y otra allá, y de repente una llanura se presentaba ante su vista. La nube los dirigía ahora por uno de esos profundos y arenosos pasos. Era una escena grandiosa e imponente. Entre los peñascos que se elevaban a centenares de metros a cada lado, fluía la corriente de las huestes de Israel, con sus ganados y sus ovejas, hasta donde alcanzaba la vista.
3: Es un panorama maravilloso. Montañas, valles.
4: Ah, sí, pero principalmente gente. Gente que se extiende hasta donde alcanza la vista. Gente en camino a la libertad, a la tierra de promisión.
2: Ante ellos apareció ahora una majestuosa montaña.
5: ¿Qué monte es ese? Yo no lo sé, pero es el monte más impresionante y bello que yo haya visto alguna vez.
4: Es el monte Sinaí. Sinaí, el monte de Dios.
2: La columna de nube se posó sobre su cumbre y el pueblo levantó sus tiendas en la llanura. Y aquel lugar, al pie del monte Sinaí, iba a ser el hogar de Israel por casi un año entero. El alba doraba las oscuras cumbres de las montañas, y los áureos rayos solares que herían los profundos desfiladeros parecieron a aquellos cansados viajeros como rayos de gracia enviados desde el trono de Dios. Por todas partes, inmensas y escabrosas alturas parecían hablarles de la perpetuidad y majestad eternas. Todos quedaron embargados por un sentimiento de solemnidad y santo temor. Allí, el hombre sentía su ignorancia y debilidad, reconociendo el poder y la justicia de Dios.
4: Te alabaré, oh Señor, con todo mi corazón. Me alegraré y me regocijaré en ti porque tú has sostenido mi justa causa. Tú has destruido al impío, pero no has abandonado a los que te buscan, ni has olvidado a los que te aman. Cantaré alabanzas a ti, oh Dios, Señor de los cielos.
2: Allí, al pie del monte Sinaí, Israel había de recibir la revelación más maravillosa que Dios haya dado jamás a los hombres. Allí, el hombre iba a recibir la ley que iba a ser para siempre la base de la conducta humana y el fundamento de todas las leyes y el comportamiento civiles. Allí, Dios iba a manifestar su carácter, y allí, con su propio dedo, Dios iba a escribir, sobre tablas de piedra, los 10 mandamientos. Esta historia se encuentra en las Sagradas Escrituras, en el libro de Éxodo, capítulos 15 al 19.
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